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2: Ahora sí, ya son las 6:04 en esta segunda hora de En Corto y Cómo Va. Estamos y también tenemos muchas cosas que platicarles de muchos éxitos. Está ya aquí con nosotros mi estimado Danny Boy en cabina. Y bueno, pues queremos agradecer a mi estimado Fercho Morales, que bueno, estará con nosotros por un buen ratito. Así es de que bueno, literal anda en cabina este chamaco, literal. Por eso le pusieron el chapulín de la Qué Buena, porque empezó a brincotear de este lado y él se metía aquí a la Qué Buena, se metía allá en Somos, estaba en Somos Radio, luego se pasó aquí a Qué Buena, luego estuvo aquí en TG y luego en 40. Bueno, es la ajonjolí de todos los moles, dijeran allá los poblanos. Pero bueno, oigan muchachos, pues qué gusto de que esté con nosotros en este viernes. Estamos obviamente con toda la actitud en este día ya por finalizar esta semana. 18 de septiembre del 2026, tenemos muchísimas cosas que platicarle en este día de hoy. Así es de que quiero comentarle que pues está listísimo muchísimas cosas de la NFL. A ver si hay partidos de la NFL, porque checaremos si hay partidos para la NFL en esta fecha, porque precisamente la NFL, los partidos ahorita precisamente, bueno, han tenido algunos partidos, que fue el día de ayer que se está dando a conocer ya la primera temporada. Bueno, el kickoff y todo el rollo. Ayer estuvieron jugando los Buffalo Bills y ganaron contra los Leones 41-31. El próximo domingo tendremos el partido de los Tejanos con los Bengalíes a las 11 de la mañana. Y el mismo domingo también a la misma hora, 11 de la mañana, tendremos a los empacadores de Green Bay recibiendo a los Jets. Que obviamente tendremos toda la afición para este fin de semana. Después estaremos recibiendo los Santos de Nueva Orleans a los Ravens. Titanes contra los Eagles, eso será también a las 11 de la mañana, una jornada bastante importante en el fútbol americano. Tenemos a los Osos de Bears con los Vikingos a las 11 de la mañana, también Bucaneros contra los Browns y mis Steelers van a estar con los Patriotas a las 11 de la mañana. Esperemos de que el partido sea productivo y bueno para los Steelers, porque vienen ganando. Después de haber tenido una pretemporada muy buena con sus novatos, ahora pues ya probaron el brazo, ya estuvieron nuevamente teniendo todo lo que fue los calentamientos y todo el entrenamiento arduo de Aaron Rodgers. Pues bueno, ya estará obviamente nuevamente en el emparrillado recibiendo a los Patriotas. De ahí nos vamos con los Falcons con Panteras, vamos con los Chargers y los Raiders, eso también será a las 2 de la tarde. Jaguares recibe a los Broncos de Denver. Los Dallas Cowboys van a estar con los Commanders de Washington. Eso será a las 2:25 de la tarde del mismo domingo. Vámonos con el siguiente partido. Los 49ers contra los Miami Dolphins. Eso será también 2:25 de la tarde. Los Cardinals van con los Halcones Marinos, los Seahawks. 2:25 de la tarde. Y será hasta el partido de las 6:15 de la tarde. Los Rams de Los Ángeles de Chargers contra los Gigantes de Nueva York. Esto será a las 6:15 de la tarde el lunes, cerrando esta temporada, esta jornada, que de verdad está la semana 2 de 18, que estaremos teniendo toda la actividad de la NFL este fin de semana. Es momento de irnos ya con la primer rolita de esta segunda hora. Vamos a escuchar precisamente a Kenya Oz, esto que se titula Ruleta Rusa, a través de los 40 con toda la actitud.

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10: Seis de la tarde ya con 13 minutos en este viernes. Y bueno, pues quiero aprovechar, mandar un gran abrazo, a ver si me está escuchando mi queridísimo primo Willy Velasco, que está cumpliendo años, está de manteles largos. Y bueno, para todas aquellas personas que hoy precisamente 18 de septiembre estén festejando algo, pues bueno, también le mandamos un fuerte abrazo de parte de la producción de En Corto y Cómo Va. Les deseamos todo lo mejor a aquellas personas que estén festejando algo. Después de ya tener las fiestas patrias, pues bueno, ¿por qué no también estar festejando, pues bueno, su cumpleaños hasta Cancún? Le mandamos un fuerte abrazo también a mi amiga Lupita Curiel, de la operadora de multidestinos, de mi primo Gabriel Abadía. Está también cumpliendo años Daniela Mazariegos, que bueno, es una gran compañera y gran amiga de multidestinos. Bueno, le mandamos un fuerte abrazote. Y a toda la banda que esté festejando algo hoy, 18 de septiembre, reciba un caluroso abrazo y todo lo mejor para este 2026. Y pues obviamente, pues que hoy sea un día maravilloso para todos aquellos que estén festejando algo. ¡Saquen las chelas! Bueno, pues ahí está, los grandes cumpleaños el día de hoy, 18 de septiembre. Pues bueno, muchachos, oigan, les quiero platicar que precisamente también estamos de, pues bueno, de estreno. Porque justamente próximos días, justamente en este mes de septiembre, otro de los estrenos más esperados es que van a estar teniendo pues una presentación en el cine de esta película de Los Vengadores Endgame, pero en su versión Encore. ¿Qué significa? Pues bueno, que tendrá escenas nunca antes vistas. ¿Qué quiere decir? Que tendrá pues explicaciones, tendrá escenas explícitas, tendrá escenas inéditas, escenas que podrán explicar el por qué surge Avengers Doomsday. Entonces, esto que está sucediendo en el universo Marvel, muchachos, está bastante interesante. Así es de que, bueno, el próximo 24 de septiembre, ya muy pronto, ya estuvieron de hecho inclusive haciendo la preventa días antes de su estreno, meses antes inclusive del estreno en pantalla, el regreso de Avengers Endgame, Encore, pues bueno, resulta ser que ha roto y desatado pues muchísimas cosas, tanto dudas, comentarios, algunos buenos, algunos no tan buenos que digamos, pero ha tenido más de de qué hablar esta película de Avengers Endgame. Porque ahora se está teniendo una situación ahí en cuestiones de la duración de la película. Puede que llegue a durar entre 183 y 186 minutos. O sea que estamos hablando de casi 3 horas. 3 horas 20 minutos, 3 horas y cachito más o menos. En la conversión que usted podría hacer. Ya usted me dice cuánto más o menos es. Pero bueno, 183 a 186 minutos estaría durando esta película. Y precisamente ya todo lo que se está platicando de Marvel, que bueno, pues ya es especialista en ahora sí que alborotarnos las emociones, porque pues de verdad que muchos fanáticos de Marvel están esperando como no tienen una idea. Porque hace algunos ayeres en la Comic Con allá en California, precisamente estaban ya notificando y pues lanzando los trailers oficiales de los próximos estrenos. Y ya se habla de Black Panther 3. Se habla del nuevo Ghost Rider con Ryan Gosling. Se habla también de la nueva presentación de los X-Men, incluidos nuevas caras. Y precisamente, pues muchísimas cositas que realmente pues van a sorprender a muchos fanáticos del universo Marvel. Así es de que bueno, pues tendremos muchísima emoción para todos ustedes. Mientras tanto, esta película de Avengers Endgame regresará a las pantallas, pero no solamente va a regresar para que usted recuerde lo que vivimos en algunos ayeres, el asombro, la adrenalina, todo eso que usted en algún momento vivió en pantalla. Pues bueno, ahora tendremos la oportunidad de volver a ver esta película, pero con escenas que van a estar incluyendo todas las escenas postcréditos de la historia completa de los Vengadores. Así es de que bueno, el próximo 24 de septiembre es correcto. Así va usted a quedar con ese asombro de lo que tendremos para el próximo 24 de septiembre en los cines de todo el mundo. Así es de que bueno, estaremos ya la primicia para darle a conocer toda la historia de los Vengadores Endgame versión Encore 2026. Vamos a escuchar a los hermanos pacíficos, como dijera mi buen Dani, de Pacific Brothers, esto que se titula La Noche Pinta Buena, y el viernes también pinta bueno para que se quede con buena música a través de los 40. Ahí volvemos. Pacific Brothers,

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2: Ya a las 6 de la tarde con 24 minutos, Tuxtla Gutiérrez. 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
2: Son las 6:26.
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7: Son ya las 6 de la tarde con 31 minutos. Tuxtla Gutiérrez en este 18 de septiembre del 2026. Y bueno, déjenme comentarles que noticias de última hora se han revelado que muchos maestros de inglés, lo que es la lengua inglesa, precisamente en este idioma secundario, por así decirlo, después del español, pues muchos ya están dominando este idioma. Y pues en algunos programas que he tenido por acá, intervenciones con mi queridísimo Octavio Aguilar, lo platicábamos inclusivemente de lo que podría hacer la inteligencia artificial, muchachos. Y no está de más platicarlo en este viernes, porque resulta ser que muchos maestros en gran parte de México, y donde se habla precisamente la lengua del idioma inglés, ya la inteligencia artificial ha sido herramienta muy usada por muchos usuarios, por así decirlo, de aprender este idioma en menos de 6 meses. En menos de 6 meses puedes ya desarrollar un idioma fluido con esta aplicación, que la inteligencia artificial obviamente está involucrada. Y pues la queja ahora es de que los maestros se están quedando precisamente sin chamba por lo mismo de que pues ya la inteligencia artificial está haciendo de las suyas. Ahora sí que no contaban con su astucia, dijera el Chapulín Colorado, porque precisamente esta herramienta de trabajo pues está pasando o sobrepasando los límites de que ahora llegue a fronteras donde pues el uso del internet se está haciendo obviamente pues más, pues digamos, práctico, y ya los maestros están ahora sí quejándose porque pues están perdiendo horas de trabajo, y ya el usuario pues es un poquito, digamos, más flojo de no interactuar con alguien en persona. Entonces están utilizando la inteligencia artificial para aprender pues diferentes modismos, gramática, dictado, inclusive la ortografía, mejorar tu gramática, ya lo puede hacer la inteligencia artificial. Entonces, creo que sería bueno de volver a traer a mi queridísimo Tabito Aguilar, nuestro experto en idiomas, aquí en el programa, precisamente en este programa, intento de programa, como usted quiera verlo, porque de verdad se está dando muchas cuestiones de lo que la inteligencia artificial, siendo una herramienta pues práctica y fácil de acceder a cualquier dispositivo, cualquier laptop, donde tú quieras que la utilices, pues llegas y ya le dices al Gemini o el famoso ChatGPT y le dices, oye, ¿sabes qué? Pues ¿cómo se dice la palabra tal en inglés? O tradúceme este texto al italiano, o tradúceme este texto en no sé qué. Y te lo hace. Entonces creo yo que aquí lo que estamos enfrentándonos, y digo, estamos enfrentándonos porque también soy parte del medio, y pues obviamente como comunicólogos estamos pues expuestos a estas nuevas tecnologías, pues el que está desde cero y quiere emprender un nuevo idioma, pues se le hace muy fácil evitar gastarse muchos pesos o muchos dólares, por así decirlo, en lo que llega a costar un curso de inglés intensivo, a pagar pues nada más el paquete premium de ChatGPT y ahí vas a tener todos tus cursos, ¿no? Ahora sí que hay para todos los gustos, pero yo que aconsejaría, que es lo ideal y lo mejor, es irte a otro país y aprender el idioma allá. Allá ahora sí que sí lo hablas por necesidad o por exigencia o por pasar el rato y de que estés preguntando y te vuelves un poquito ya más, digamos, experimentado en el tema porque estás escuchando diferentes dialectos, estás escuchando la cultura de las ciudades, modismos, formas de gramaticales que son natas. No necesitas estar escuchando un dispositivo móvil y estás platicando con señoras, señores que te van a enseñar el idioma. Y no solamente hablando del idioma inglés, cualquier idioma que sea el que tú estés tratando de aprender. Lo ideal es irte a la ciudad que tú vas a llegar a aprender el idioma. Por ejemplo, a mí me gusta mucho el italiano. Yo que he tratado de escuchar y ver películas italianas que han habido títulos muy buenos. Pero, o sea, hay que también tener muy buen oído y estar ahí al pendiente del aprendizaje, de la gramática, de las conjugaciones verbales y los modismos, como dice mi buen Dani. Pero también estaría chido ir a vivir para allá, o sea, ¿por qué no? O sea, te vas a vivir y experimentar unos 6 meses, 8 meses, un año si tú quieres, pero intensivos en la ciudad donde aprendes el idioma. E igual, de igual manera en lo que es el idioma inglés. Pero yo que sí les recomendaría, si ustedes están pensando en el idioma de inglés, fíjense que me gusta más el acento, digo, se va a ver muy mamón que yo lo diga, pero bueno, el idioma de la Gran Bretaña, de Londres, es el más puro, el más fino. Es un idioma inglés muy bonito, o sea, muy elegante. Claro, por eso estoy diciendo, se oye muy mamón. Pero la verdad es un idioma, es un acento donde pues sí lo puedes escuchar muy fácil, lo puedes inclusive digerir muy fácil el idioma. Y pues no creo que te llegue a costar mucho trabajo, ¿no? Entonces, mi opinión, si alguien está ahorita pensando en los próximos años o en los próximos meses irse a estudiar el idioma inglés o cualquier otro idioma, lo ideal es que se vayan a Londres. O, de perdis, irse a Canadá. De verdad. Porque ahí matas dos pájaros de un tiro. Aprendes francés y aprendes el inglés. ¡Claro! Faltaba más, faltaba menos. Pero bueno, esto es porque ya muchos maestros en gran parte del mundo están demandando a las inteligencias artificiales precisamente porque ya se están quedando sin chamba y pues solamente el idioma pues ya lo puedes aprender muy fácil en las aplicaciones de ChatGPT, Gemini y todo lo que se lleve a cabo con la inteligencia artificial. Y hablando precisamente de internet, vámonos con esta rolita que se llama Internet Girl de Cat C a través de la frecuencia del 96.1. Son ya las 6 de la tarde con 38 minutos, una temperatura de 30 grados centígrados en la capital Tuxtla Gutiérrez, como que quiere llover, pero bueno, nada más está amenazando, pero nada de eso. Vamos a una pausa musical y volvemos.

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0: 6:43.
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0: Ya estamos de regreso, señores, son las 6 de la tarde con 43 minutos en este viernes. Oigan, y precisamente estamos muy también recordando momentos históricos, momentos nostálgicos en este mes de septiembre, porque la verdad que pues en este 18 de septiembre se cumplen ya 2 años en que despedimos a una voz narrativa en diferentes partidos. Ahorita que estamos hablando de toda la afición deportiva, a nuestro queridísimo y eterno pues corresponsal de deportes, pues obviamente que estuvo teniendo muchísimas cositas que platicarnos, nada más y nada menos que André Marín. Pues despedimos pues hace unos ayeres este gran comentarista, donde pues sí, muchísimos aficionados, muchísimos compañeros de trabajo, inclusive de la televisora TV Azteca, pues también le hicieron pues algunos homenajes durante sus narraciones. Y pues realmente pues queríamos recordar lo que en su momento hizo nada más y nada menos que André Marín. Y pues obviamente en redes sociales, pues familias, amigos y pues bueno, toda la familia de André Marín pues recordó entre sus páginas de Twitter, antes, bueno, ahora X, el lamentable pues suceso que vivieron hace 2 años. Fuiste el mejor papá, esposo y ser humano que nos pudo haber tocado. Te amamos con toda el alma. Gracias por ser quien fuiste, gracias por ayudarme a quien soy y gracias a Dios por habernos permitido tenerte en nuestras vidas. Pues bueno, ahí está el gran mensaje que uno de sus hijos, pues André Jr., estuvo haciendo en sus cuentas oficiales y recordando a su papá en estas emotivas palabras al buen queridísimo André Marín. Pero bueno, pues así las cosas, el show debe continuar y este rollo pues solamente seguirá por mucho tiempo siendo uno de los mejores narradores y cronistas deportivos. Pues bueno, muchos lo vieron ahí también compartir micrófonos con Faitelson, estuvo también con José Ramón Fernández, estuvo, bueno, en diferentes televisoras, teniendo un gran currículum dentro del gremio deportivo. Ahí está entonces mi querísimo André Marín. 6 de la tarde ya con 46 minutos y pues bueno, fíjese que les había yo platicado sobre este regreso insólito después de algunos ayeres, después de muchos años de que no estaba en escenarios mi querísima Madonna. Pues la gran apertura será pues este 2026 de los MTV Music Awards. Pues bueno, también estarán varias actrices de por medio que estarán dentro del escenario. No solamente pues mi querísima Madonna, sino también estará ahí también el rapero Snoop Dogg. Estará también acompañando a la guapísima Madonna. Lisa Wright también estará por ahí. Siobhan Shea al escenario. Estará nuevamente siendo parte de este talento artístico en los MTV Music Awards 2026. Ya si usted quiere tener pues obviamente todos los detalles, está la página oficial de los MTV Music Awards para este 2026. Y bueno, estará también el artista sueco Jung Lian. Y también estará teniendo una, digamos, revelación actual de la joven cantante Sienna Spiro, que bueno, aportará su sensibilidad y única para cautivar a la audiencia en el escenario. Así es de que bueno, estos premios de los MTV Music Awards 2026 se perfilan como la cita definitiva del año para disfrutar de las mejores tendencias y por supuesto las mejores canciones que marcaron la banda sonora del momento, como la de Madonna. Estará también entre otros cantantes y artistas, que bueno, estará bastante chipocludo. Del 27 al 29 de septiembre, pues solamente será esta entrega de los MTV Music Awards. No se lo puede perder. Estaremos teniendo todos los detalles a través de nuestra página oficial de Los 40 en Facebook. Para ver si usted quiere seguir también la transmisión, le pasaremos el dato donde mero verlo. 6 de la tarde con 48 minutos, ya casi nos vamos de este viernes. Checo y me voy, así es de que bueno, mientras tanto vamos a escuchar más música a través de la frecuencia 96.1, a través de los 40. Y vamos a escuchar a Aitana, con eso que se llama Superestrella, a través del 96.1, con toda la actitud.

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12: 6 de la tarde ya con 55 minutos, ha llegado la hora de despedirnos en este espacio de viernes. Muchísimas gracias a toda la banda que estuvo al pendiente de este intento de programa con toda la información. Ya saben que la hacemos aquí con todo el cariño del mundo para que usted se la pase increíble con toda la información, tanto deportiva, de cine, estrenos. Así es de que bueno, no se pierda ningún detalle que tendremos a través de las plataformas de Núcleo Sports a través de 90.3, obviamente también los 40 y la que buena, tendremos toda la transmisión de los partidos. Viene el clásico de clásicos, América Chivas. Tendremos el clásico también de los Steelers con Patriotas. Tenemos muchos partidos en la NFL para el próximo domingo. Ya lo escuchó usted, los 49ers también estaremos teniendo los partidos aquí a través de la que buena. Así es de que bueno, muy pendientes de toda la información que tenemos para todos ustedes a través en las tres emisoras, que estén muy pendientes, es correcto, mi estimado Dani, porque se pueden llevar premios con nosotros. Y ya saben ustedes que, pues bueno, toda la afición estará muy en vivo. Así es de que ya lo saben. Yo me despido de este micrófono. Ya saben que estaré con ustedes todos los días, de lunes a viernes, de 5 a 7 de la tarde, en este espacio informativo de En Corto y Cómo Va. Muchísimas gracias a mi buen Dani. Gracias al buen Fercho Morales que estuvo también aquí en este espacio informativo. Nos vamos a despedir con mi queridísimo Pitbull. Esta rolita que nos pone a bailar a todo mundo, el taxi. Que a todo mundo le paran el taxi. y usted también se la ha parado, también, pues bueno, pídalo, porque yo creo que seguramente se va para su casa. Vamos a escuchar a Pitbull, esto que se llama El Taxi, a través de los 40. Que tengan excelente viernes, un buen fin de semana. Nos escuchamos y nos vemos el día de mañana también. Para aquellas personas que nos sigan en redes sociales, tenemos algunos controles remotos por ahí el día de mañana, así es de que ya lo saben. Esto fue y será siempre En Corto y Como Va. Y yo, Raulito Viveros, para todos ustedes en este micrófono. ¡Adiós!

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2: Las 7 con 19 minutos.
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2: Las 7 con 22 minutos.

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2: Las 7:30.
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2: Las 7 con 48 minutos.
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1: Son las 8.

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1: Son las 8 con 18 minutos.
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11: Son las 8 con 30 minutos.
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0: 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Son las 8:48.
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0: Las 9 en punto.
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0: Entonces hagámoslo.
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3: Las 9 con 8 minutos.
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2: Las 9 con 19 minutos.
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1: Las 9 con 30 minutos.
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1: 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Las 9:38. 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
2: Las 9:50.
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1: Ya son las 10 en punto.

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2: Ya son las 10 con 10.
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3: Hola, hola, bienvenidos una vez más a este espacio de Ya Oíste. Yo soy Génesis Sainez, más que feliz, emocionada de tratar un tema, pues del que se habla muy poco, la sarcopenia. A veces te sientes con menos fuerza, te cuesta más trabajo cargar cosas, subir escaleras, levantarte de una silla. Pues todos esos puntos hoy los vamos a aclarar y para eso tenemos una invitada muy especial. Nos acompaña la doctora Claudia Santillán Arriaga, que es especialista en medicina interna. Doctora, bienvenida, muchas gracias.
9: Muchas gracias, buenos días, gracias por la invitación. Y bueno, vamos a hablar de lo que es la sarcopenia, como lo mencionaban ahorita, conocido desde ya muchos años, últimamente en boga en México. ¿Por qué? Porque vamos todos para ese diagnóstico o ese síndrome que actualmente se conoce. A la sarcopenia se le menciona como sarcopenia del latín y griego, que es sars, carne, penia, disminución, que es disminución del músculo, o también se le conoce como miopenia, músculo mío, okay. Penia, disminución. Y esto va unado a otros términos que se llaman dinamopenia, que es disminución en la fuerza, y por consiguiente también la cratopenia, que es la disminución en el músculo, disminución en la fuerza, y por consiguiente disminución en la actividad funcional diaria. Anteriormente se conocía que era un síndrome geriátrico, porque todos los cambios que vamos teniendo a partir de los 65 años van generando parte de estos síndromes geriátricos. Pero conforme han avanzado los años y los tiempos, se han hecho varios estudios condicionando que no solamente el paciente geriátrico, sino también el paciente que tiene enfermedades metabólicas, como pueden ser la diabetes, la obesidad, la insuficiencia cardíaca y recientemente más estudios sobre la enfermedad renal crónica.
3: ¿Cómo lo podemos como centrar de que no solamente es algo para la gente mayor, sino que es como un desgaste prematuro, se podría decir?
9: Sí, un desgaste prematuro. Ya fisiológicamente a partir de los 50 años empezamos a tener cambios en las células de todo el cuerpo, pero ahora en México desafortunadamente somos el primer país de obesidad infantil. Al ser el primer país de obesidad infantil vamos generando mayor peso en nuestra estructura muscular y en futuro podemos llegar a desarrollar lo que es la obesidad, lo que es la diabetes mellitus y por consiguiente las enfermedades cardiometabólicas como la insuficiencia cardíaca. Entonces, todas esas enfermedades al tener un desgaste progresivo y crónico van a dar una disminución en la masa muscular corporal. Se comenta que después de los 50 años vamos perdiendo por cada año un 2% de masa muscular.
3: Wow.
9: Y después de los 65 años esto puede incrementarse hasta 13 a 24% anual. Pero si tenemos otras enfermedades o no hacemos actividades preventivas, podemos llegar a un grado mucho mayor que puede llevarnos inclusive a la muerte.
3: ¿Cómo vamos a diferenciar que a lo mejor estamos en una buena etapa para tomar acción y decir, bueno, voy a hacer ejercicio o esto? O en dado caso, ¿cómo sé que yo tengo, ya estoy empezando con la sarcopenia o esta parte prematura?
9: En un paciente mayor de 65 años, ya podemos pensar en la sarcopenia. ¿Por qué? Porque tenemos alteraciones en todos estos factores sensoriales, marcha, se van modificando. Si estamos mucho tiempo en una sola posición, vamos a hacer contracturas musculares. Entonces, cuando yo me quiero estirar para ese ejercicio, me duele. Y si me duele, ya no lo hago o ya no lo realizo. Y un adulto mayor, que son afortunadamente no es una gran mayoría, porque ya actualmente vemos en los parques, en los gimnasios, en algunos bosques, mucha gente mayor haciendo actividad física. Entonces, ese poco que nosotros le invertamos en el ejercicio, que se considera que son 30 minutos al día o 150 minutos semanales distribuidos en lo que nosotros podamos administrarlo de acuerdo a nuestros tiempos, nos va a ayudar mucho. Pero no solamente se considera que sea la caminata, la yoga, natación, natación, que son ejercicios aeróbicos, sino también ya incrementarle un poquito en peso, ya sea con un poco de mancuernas, con polainas, o inclusive podemos en casa, si no puedo comprarme mi mancuerna o polaina, puedo llenar unos botecitos de agua o un recipiente con arroz, con frijol, con lenteja, con alpiste y cargarlos.
0: Claro.
9: Y en las piernas podemos hacerlo con la tela que tenemos en casa que ya no nos sobra, llenarlo igual, se considera que sea de arena, pero no vamos a tener arena tan fácilmente, llenarlo igual con la semilla más chiquita que tengamos y ponerle un resortito o ponerle un velcro o unos broches para que lo podamos agregar tanto a los brazos como a las piernas. Y unos minutos, de 5 a 10 minutos que lo hagamos en casa en lo que vemos las noticias, la televisión, nuestro programa favorito o inclusive ya hay programas de ejercicio, sobre todo para adulto mayor. Hay que hacerlos y con ese pesito que le pongamos nos va a ayudar a disminuir ese riesgo de la sarcopenia a corta edad. Cualquier paciente que tenga enfermedades crónicas, vamos a mencionar diabetes, obesidad, enfermedad cardíaca, paciente geriátrico, que curse con una recaída como son una enfermedad o que requiere estar en el hospital por algún proceso infeccioso o descompensación, o inclusive que pueden llegar a requerir aditamentos como ventilación mecánica, están postrados en cama. Entonces, su músculo no lo moviliza.
0: Claro.
9: Entonces, muchas veces podemos ver al paciente hospitalizado y el familiar va y nos apoya a darle de comer en la boca, lo tiene apapachando en la cama, y no, al contrario. Llegando hay que moverlo, sentarlo, que él coma para que no pierda esa funcionalidad. Y aquí tenemos que pedir apoyo, si lo hubiera, con una fisioterapia para que nos esté apoyando qué ejercicios puede mantener durante esa hospitalización para que se desgaste menos y pierda menos músculo. Otro es nutrición. Desde que llega el paciente al hospital, hacemos como un plan alimenticio para no perder tanto músculo y garantizar que el paciente esté ingiriendo su alimento. E inmediatamente que se egresa, mandarlo a rehabilitación física, a nutrición, psicología si está en condiciones y psiquiatría.
4: La proteína que venden o que pues consumen, que es como un suplemento, ¿eso ayuda o estamos hablando de mejor natural?
9: De todo natural. Mucha de la gente que va al gym le sugieren suplementos proteínicos, pero muchas veces pueden dañar o el hígado o el riñón. Claro. Y hablamos que la enfermedad del riñón es una de las que más sufren de sarcopenia. Entonces, wow, nuestro músculo ya está establecido. Lo importante es trabajarlo y mantenerlo y movernos. Ya sea que yo tenga una enfermedad renal o cualquier enfermedad, mientras yo me mantenga activo dentro de las posibilidades, yo mantengo mi músculo. Pero si el paciente va a perder peso por la misma enfermedad y yo le doy un aditamento, un suplemento, todo es de preferencia natural, porque eso nos va a ayudar desde la digestión, desde la salivación, de la masticación, la deglución, la absorción de nutrientes, que es mucho mejor a darle un suplemento preparado. ¿Por qué? Porque la absorción va a ser diferente. Sí, y eso se llama un suplemento que, exacto, no equivale a la alimentación. Y muchas veces los familiares o los pacientes dicen, denme una nutrición, ¿por qué no me da hambre? Es por eso un suplemento nos ayuda, pero no sustituye a la alimentación.
4: Yéndonos a la prevención, para que no lleguemos, o sea, en estos casos yo que tengo 27 años, ¿no? Y yo no quiero que cuando llegue a la edad de los 60 tenga sarcopenia. ¿Qué puedo hacer desde yo ahorita para decir, voy a prevenir?
9: Si una persona es sana, no tiene ninguna enfermedad, ninguna comorbilidad, puede tener una alimentación, pero siempre sería ideal llevarlo a cabo con un nutriólogo.
4: Okay.
9: Y conjunto con un dietista, ya que el nutriólogo nos detectó que estamos sanos, entonces el dietista nos puede dar inclusive ciertas recomendaciones de cómo balancear lo que es el plato saludable, donde un porcentaje son verduras, carnes, cereales, proteínas, y en sí todo, y sobre todo los líquidos,
4: claro,
9: sobre todo hidratarnos en forma correcta, porque nuestro cuerpo se basa en toda esta homeostasis o que sea todo parejo para que pueda absorberse todos los nutrientes, y sobre todo no saltarnos alimentos.
4: Importante.
9: Eso es algo muy importante, porque si no llevamos el desayuno, comida y la cena, entonces nuestro cuerpo va a tomar energía de donde no tiene y entonces va a empezar a alterar todo el metabolismo. Trata de hacer un sueño reparador.
4: Nuestro cuerpo habla y hay que escucharlo, hay que saber escucharlo y tomar el tiempo para darle, porque nada más tenemos una sola vida, hay que cuidarla. Nos vemos en el siguiente episodio de Ya Viste. Yo soy Génesis Zaine Silva. Hasta luego.

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2: Ya son las 10 con 23 minutos.
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0: 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Ya son las 10 con 30 minutos.
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1: Ya son las 10 con 47 minutos.
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1: Son las 11 en punto.
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1: Son las 11 con 19 minutos.
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1: Son las 11 con 23 minutos.

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14: Son las 11 con 30 minutos.
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2: Son las 11 con 49 minutos.
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1: Son las 12:02.

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0: Son las 12 con 12.
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1: Son las 12 con 33 minutos.

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1: Son las 12 con 52 minutos.

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1: Es la 1:04.
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1: Es la 1:19.
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1: Es la 1:25.
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3: Es la 1:36.
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3: Es la 1 con 46.

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3: Es la 1:55.

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3: Son las 2 con 3 minutos.
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3: Son las 2 con 15 minutos.
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1: Son las 2:25.
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3: Son las 2:33.
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3: Son las 2:44.

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3: Son las 2:54.

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2: Son las 3 con 2 minutos.
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1: Son las 3 con 23 minutos.
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4: Son las 3, con 35.
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2: Son las 3 con 42 minutos.

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3: Son las 3 con 52 minutos.

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3: Las 4 con 3 minutos.
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2: Las 4 con 12.
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3: Ah, ok, todo perfecto. Dice, Taiwán.

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3: Las 4 con 34 minutos.
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1: Las 4 con 44 minutos.

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3: Las 4 con 54 minutos.

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2: Las 5 con 4 minutos.
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3: Las 5 con 14.
4: Un día normal en los Estados Unidos.
5: Buenos días, USA.

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3: Las 5 con 23 minutos.

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0: 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Las 5:35.
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2: Las 5 con 42 minutos.
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0: Las 6 con 2 minutos.
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3: La temperatura.
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0: What up, yeah. Buenos días.
1: Buongiorno, ¿cómo estamos?
0: Buenos días
1: por la mañana.
0: Me encanta que ya llegamos. Estamos listos para empezar un nuevo día aquí en Impresentables de los 40. Ojitos de huevo, ¿cómo amaneciste?
1: Hola, amanecí con el ojo de huevo pelón.
2: El ojo de huevo pelón.
1: Muy, muy contento de saludar a mi querida... Porque si Margarita es la diosa de la cumbia, nosotros tenemos a nuestra diosa de la diosa de la radio, Ripa Pop, y a nuestro dios del entretenimiento y sobre todo del consumo de cafeína y ginseng. Nuestro querido George, y sobre todo con el gusto de saludar a toda la banda que nos escucha, que está despertando, que le dio el primer trago al café de la mañana.
2: Taba Drinks y Pomingo.
1: Pero...
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0: Estamos de regreso aquí en Impresentables.
1: Abriendo el ojo.
0: Abriendo el ojo, señores, tú lo creaste, güey.
1: Esta bonita sección que yo he bautizado para toda la banda que está sacándose la lagaña. Tradiciones raras mexicanas, ¿no? La verdad es que México, mágico musical, se crean unas tradiciones bien, bien locochonas, ¿no? Por ejemplo, no sé si ustedes han tenido la oportunidad de ir en San Miguel de Allende al desfile de los locos, que es un día en el que la gente sale a la calle, bueno, ves ahí políticos, ves gente vestida de animales, y eso es completamente una locura, una fiesta eterna. Ya, si bien ya no se pueden soltar a la calle toros como antes en la San Miguelada, que era como una especie de pamplonada.
0: Era una pamplonada.
2: ¿Qué miedo,
1: sí. Sí, soltaban toros a la calle.
0: Yo tengo que decir que yo fui a la última San Miguelada que se hizo.
1: ¿Es en serio?
0: Fui a la última San Miguelada porque se murió un güey en la fiesta, pero era un fiestón, Riva. Imagínate, fiesta de San Miguel de Allende. San Miguel es muy bonito,
2: sí,
0: es muy chiquito, pero hoy día es muy tranquilo. Uh-huh. Ahora es tranquilo.
1: ¿Y está poblado
2: antes
1: de...?
2: ¿No?
0: Antes no.
1: Está poblado de gringos jubilados ahora.
0: Ahora es de gringos jubilados, güey. Pero antes había una cosa que se llamaba la San Miguelada,
2: ¿sí?,
0: en donde todos los chilangos nos íbamos a San Miguel a echar fiesta a la calle, y había un momento donde soltaban toros como si fueran Pamplona, solo que Pamplona es embajada. ¿Correcto, ojitos? Creo que en Pamplona es embajada. Aquí era una cuadra nada más en donde pues daban círculos y círculos.
1: Sí,
0: y círculos.
2: Y
1: círculos,
2: y no importaba. Y no hubiera niños, a lo mejor.
0: No, sí, ¿no? Estaba todo preparado. Estaba todo preparado. Yo corrí. Yo tengo que decir que tenía 18 años. Yo creo que fui con la gente de la prepa. ¿Saben con quién fui? Ubican a Manelik.
2: Sí, claro.
0: Manelik, ella iba conmigo en la prepa y nos fuimos Manelik. Éramos muy amigos en esa época.
2: Ajá.
0: Y justo la última vez que la vi platicábamos del fiestón que fue entrar a esa San Miguelada. Yo corrí con los toros, cosa que me arrepiento totalmente, porque estaba yo en un estado inconveniente la prepa, ¿estás
2: claro,
0: de acuerdo?
2: Sí.
0: Cotorreando. Y hubo un momento donde un toro corrió tan cerca de mí que se me bajó. Me bajó. Y la gente te intentaba saltar.
2: Ajá.
0: En las vallas, las barreras que estaban ahí. Y no te dejan, es como, no, carnal,
2: no.
0: Te metiste, ahora te quedas.
2: Yeah.
0: Entonces yo estaba como desesperado y me tuve que salir como, me barrí, güey, así como futbolista, abajo en la Cruz Roja, y de ahí logré salir.

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3: La temperatura, 14 grados.
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1: Las 6 con 46 minutos.
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0: banda, estamos de regreso aquí en Impresentables. Tenemos que hablar de algo importante, ponerlo en la mesa, ojitos arriba. El dilema del día llegó.
1: ¿Preferirías que tu familia descubra tu secreto más vergonzoso de la infancia? O sea, la cosa más horripilante, el secreto más tuyo, o tú tener que escuchar el peor secreto, el más oscuro, el más bizarro de la vida de tus padres. Tenemos llamada de un impresentable al otro lado de la línea. Así que, Olivo Impresentable, ¿cómo te llamas?
2: Hola, Juan José.
1: Juan José.
0: Carnal, ¿ya escuchaste el dilema del día? ¿Preferirías que tu familia descubra tu secreto más vergonzoso o tener que escuchar el secreto más oscuro y raro de tus jefes?
2: No, yo creo que escuchar el de mis jefes.
3: Sí, ¿por qué, Juan José?
1: Sí, cuéntanos.
2: Porque ya cuando deje de vivir con ellos, ya no los voy a volver a ver, ¿no? Y si saben el mío de morro, voy a tener esa carga siempre, ¿no? La verdad es que como yo escuché uno en mi familia, pues no, una cosa que yo no sé si sea cierta, pero casi estoy seguro que ese es el peor secreto que hay en mi familia. Ajá. Y por eso mejor me guardo el mío y ya no.
3: O sea, mejor ventilas no a alguien nada. Más, Juan José.
1: Bueno, ventila el de tu familia entonces, Juan José.
2: A ver. Bueno, mi abuelo le bajó la novia a mi tío, a su hijo.
3: ¿Qué?
1: ¿Qué?
3: Ahora. ¿Cómo? A ver.
1: Fuertes declaraciones.
3: Estas son historias mañaneras, ¿eh?
0: Sí, oye, el abuelo le bajó la novia al tío.
1: Eso está muy fuerte.
2: Sí, mi tío llegó de trabajar un día y en la casa encontró a su esposa.
1: No,
2: con su propio padre.
1: No, qué
0: ¿cómo
1: fuerte.
0: ¿Crees, Juan José?
1: ¿Y cómo se resolvió eso? Porque uno, ¿cómo vive después de eso?
2: No, pues no se resuelve. O sea, ¿cómo haces eso?
3: ¡Ay, Dios!
1: No,
3: pero, oye, a ver. ¿Quedé? Voy a detenerme un poco, Juan José, porque sí soy bien chismoso, la verdad.
0: Sí, sí, sí. Okay.
3: A ver.
1: Tú ráscale.
3: O sea, tu abuelo dejó de estar casado con... Digo, a lo mejor es irrelevante esto.
2: No, mi abuelo se acostó con su... Es nuera,
3: sí,
2: ¿no?
3: Sí, la con su nuera. ¿Pero seguía casado con tu abuela?
1: Esa es una gran pregunta.
2: Sí.
0: No, claro. O sea, seguía todo bien. Sí, todo bien.
3: Oye, ¿y tu abuela
2: no,
3: se...?
2: Pues no está bien. No está bien,
3: pero Jorge, como que todo bien. O sea, entonces, no sé qué es peor, lo de la capa de ozono te vale un carajo y el planeta Tierra y tirar agua, o que todo bien con que la abuela... Pero a ver, ¿tu abuela se enteró?
2: Pues todos se enteraron.
3: ¿Todos? ¿Pero por qué no se divorció tu abuela? O sea, yo sé que los...
0: No, es que con la nuera sí está muy hardcore.
3: Muy
0: porque
3: hardcore.
0: Normalmente, pues claro, normalmente pues se había claro, escuchado claro. Que es como le bajó al amigo, sí. O no, como que no. Tenía otra familia. Pero con su nuera, está muy hardcore.
1: No, está muy bizarro.
0: Pobre.
1: Se ha casado, o sea, fue a la boda.
0: Oye,
1: no.
0: ¿Tu tío tenía hijos?
2: O sea, tu hijo, no, es su propio hijo. Tienen dos hijos. Y pues claro que se fue la muchacha, pues, ¿no?
0: ¿Está gustando el show?
1: ¡Wow!
2: Sí, está bonito.
1: ¡Ah, muchas gracias! Nos está haciendo cosas lindas, no con mucho convencimiento, pero...
0: Bueno, Juan José, muchas gracias por hablar.
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0: tenemos.
1: Hola, hola.
2: ¿Qué tal?
1: ¿Qué onda?
2: Juan David.
0: Hola, Juan David. ¿De dónde nos marcas?
2: De la Ciudad de México.
0: Aquí bien en corto. Y ya has pensado bien el tema del dilema del día. ¿Qué prefieres, que tu familia descubra tu secreto oscuro, vergonzoso de infancia, o tener que escuchar el secreto más bizarro y raro de tus papás?
2: Justo lo estaba escuchando y creo que la palabra clave es la infancia. Creo que entre más adultos nos volvemos, más puede ser oscuro el secreto, ¿no?
1: Claro.
2: Así que yo creo que preferiría dar el vergonzoso de la infancia, que pues que puede ser, o sea, algo pues muy sencillo, ¿no? Muy inocente hasta cierto punto.
0: Es cierto.
1: Tienes toda la razón, sí, porque también decíamos, ¿cuándo acaba la infancia realmente? Pero
0: voy a buscarlo.
1: ¿Qué secreto? ¿Nos podrías contar tu secreto? ¿O?
0: Ay, sí, ya.
1: Sí, cuéntanos tu secreto.
3: Juan David, ándale. Sí.
1: Los Juanes andan bravos. Los
3: sí, güey, ya de por sí alguien acaba de balconear a la familia, terrible, güey. No vas a estar peor el tuyo, no te preocupes.
2: Fue lo que vi, dije, no, o sea, ya cualquiera ya puede ser más tranquilito y más de la infancia, o sea, no, el mío no es nada a comparación de...
1: A ver, dínoslo y nosotros opinamos.
0: Sí, sí, sí. Qué pobre hombre.
2: Que justo de pequeño, o sea, tenía un primo que tenía muchos juguetes, así, pues muy chidos, ¿no?
1: Ajá.
2: Y tenía uno que me gustaba mucho. Y un día, pues se lo escondí, y así que fue de visita a mi casa, se lo escondí y pues me lo quedé. Ahí ya después, pasando el tiempo, pues yo me sentía mal y un día que ya fui a su casa, se lo devolví así como de, ay, mira, aquí está el juguete que tanto andabas buscando y todo, porque pues sí, me sentía mal, ¿no?
0: Sí, lo encontré de casualidad en mi casa, así casual.
2: Ajá, sí, justamente.
0: Ay,
2: pero
0: qué tierno.
2: Lo que les digo, es ya algo bonito, algo tierno de la infancia, justamente.
0: Sí, suena a secreto de la infancia.
1: Suena a secreto de la infancia.
3: Es muy risueño.
1: Estaba muy chiquito, estabas chiquito.
0: Sí.
3: Estabas pequeño, eras un polluelo.
0: Un pequeño bebé, pues muy sí. Bien. Oye, Juanda, sí, muy no, bonito tu secreto.
1: Me gustó, está muy bien, porque se escucha que estabas chiquito
0: sí.
1: Y no involucró
3: a tu abuelo.
1: A tus abuelos y la ruptura de una familia entera.
3: Y a la nuera.
1: Muchísimas gracias. Oye, qué chido que nos marcaste. Te ganaste absolutamente nada, pero así es esto.
0: Un aplauso.
3: El aplauso a Juan David, hombre.
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3: La temperatura, 13 grados.
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4: La temperatura, 13 grados.

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1: Las 7:18.
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1: Estás escuchando Impresentables de los 40 y tenemos nuestro impresentema del día. Dice así: ¿qué prefieres tú, querido impresentable? ¿Que revisen tu WhatsApp? ¿Que revisen tu historial de búsqueda de internet, incluido el de la inteligencia artificial? O los mensajes directos de Instagram.
2: A ver, ya tenemos llamada y creo que esa persona es bien caldufilla, creo. A ver,
1: ahí sí. ¿Qué?
2: No, a ver, no es cierto, ¿cómo
3: hasta
2: estás?
3: Acá huele, dice.
2: A ¿quién ver, anda ahí? ¿Quién anda ahí? Impresentable del día.
4: Oliwi. Hola, ¿qué tal? Buenos días.
1: ¿Cómo te llamas?
4: Dejémoslo en anónimo.
1: Uy, me encanta.
2: Y eso se viene bueno, ok. Entonces,
3: se viene
2: mi hermano
3: bueno
2: anónimo.
3: Cuando alguien dice anonimato, ¿eh?
1: Y vas a opinar en nuestro impresentema del día.
4: El día. Mira, así muy rápido. ¿Mm? Bueno, yo no tengo problema en que revisen cualquiera de mis redes sociales, mi celular, mi internet, no tengo problema. Aquí la situación es que soy el encargado de informática en una empresa y cada vez que un compañero pues deja de trabajar con nosotros, a mí me toca recibir su laptop, su PC y su celular.
2: No,
4: para entregárselo al personal de nuevo ingreso.
1: ¿Con qué te has encontrado luego de que haces limpieza?
4: He encontrado unas cosas que son innombrables.
2: A ver,
3: ¡impresentables!
1: Cuéntame, por favor, y exagera.
2: Sí.
4: No. O sea, de hecho, me he encontrado, por ejemplo, páginas de juguetes sexuales, de acompañantes, cómo hacer crecer el pene.
2: Oye, espérate, ¿cómo? ¿Y cómo?
1: Ay, si no. A ver, cuéntanos.
4: No se imagina que la gente busque, vaya.
2: No, o sea, entonces te toca ver búsqueda, te toca ver fotografías, te toca ver archivos, todo, güey.
4: Mi trabajo es entrar hasta lo más recóndito de los equipos y borrar todo lo que tengan ellos para entregárselo al personal.
2: Anónimo, una duda rápida. ¿Te ha tocado alguna infidelidad ahí que hayas como logrado cachar o no?
4: Sí, muy, muy seguido.
2: Oye, ¿y ellos saben que tú sabes o no saben?
4: No, porque ya no están en la empresa.
2: Ya no están en la empresa.
4: En el momento en que dejan la empresa, a mí me entregan los equipos electrónicos para hacer la limpieza de ellos.
2: Oye, pero pues ¿dónde trabajas también? ¿Dónde estás tú?
1: Por eso es anónimo, George.
4: Es que el personal operativo de la empresa normalmente está hasta seis semanas en campo. O sea, en lugares, vamos a llamarlo así, despoblados.
1: Yo se lo
4: achaco a la soledad.
2: Oye, a ver, te voy a dar una lista y tú me tienes que decir sí y no únicamente, ¿ok? ¿Te ha tocado nudes?
4: Sí.
2: Bien, ok. ¿Te ha tocado compra de sustancias ilegales?
4: No, eso no,
2: mira. Mira,
3: muy compra bien, muy bien. De armamento.
4: En algunos casos sí.
1: ¡No! ¡No!
2: ¿Cómo crees, güey?
1: ¡Qué fuerte esto!
2: ¿Te ha tocado servicios de cariñosos?
4: Ambos, de cariñosos y cariñosos.
2: Ah, mira, ay, los dos, güey. Oye, yo siento que tu chamba está muy interesante, carnal. Siento que te ha tocado, llegas todos los días con chismecito con tu familia. Muy bien que te quedaste anónimo, muy inteligente, porque ellos no lo fueron y te dejaron absolutamente toda su información y más balcona del planeta.
1: Sí, miren.
4: No, fíjate que esto, no, nunca lo platico. Soy casado, nunca lo platico con mi esposa porque... Pues obviamente es como poner el dedo en la llaga y para pensar, bueno, si ellos lo hacen.
2: Ah, bueno, tienes toda la razón.
3: Tienes, claro.
2: Pero ya hablaste al radio, entonces.
1: Sí, ya lo sabes.
3: Y de hecho, tu esposa está aquí atrás. ¡Que pase!
2: ¡Que pase la esposa del anónimo!
4: No creo porque está trabajando. Ella entra a las 7 de la mañana. Pero sí, te digo, sí se encuentran cosas bien complicadas, bien groovies.
1: Escabrosas. Oye,
2: bien groovies, me encanta. Está bien groovies.
1: Muy bien, Anónimo, muchas gracias por tu llamada. Estuvo.
2: Qué chido, güey.
3: Me encantó Anónimo, ¿eh?
1: Muy iluminadora. Me gustó esto y sí. O sea, ya pasa en un segundo plano el tema del WhatsApp cuando uno se encuentra esas cosas. Así que si ustedes de pronto tienen celular, computadora de su empresa, revísenlo.
2: Revísenlo bien. Vámonos.

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1: Ojitos.
2: Dígame.
1: Tenemos el dilema del día.
2: El dilema del día, hermano, que cada vez le pasan cosas más fuertes a nuestro productor, ¿no?
3: Ay, sí.
2: Pero de todos los de la cantidad de dilemas posibles que había, ¿cuál es el que tenemos hoy?
1: Ahí te va. Ahí les va. El dilema del día es: ¿tu pareja te confiesa que te ama profundamente? ¿Hasta ahí todo bien? Podrían haberlo dejado así.
3: Gracias.
1: Y no sería ningún dilema.
2: El amor es ciego y yo soy puro amor.
1: Sería un buen día nada más.
2: Escucha esto. Tu pareja te ama profundamente, pero te dice que ya no hay más atracción física por ti.
3: No.
1: Chale.
2: ¿Te vas o te quedas?
1: Muy Venga, bien. Ya tenemos llamada. ¿Cómo estás?
4: Hola.
2: Oli, ¿quién habla?
4: Tania de Guadalajara.
1: Ponte seria y dinos. Tu pareja te confiesa que te ama profundamente, pero ya no siente atracción física por ti. ¿Te quedas o no te quedas?
4: Pues, no me quedo.
1: ¿No te quedas? ¿Ves?
3: Te vas.
4: Sí, justamente esta semana es el tema a tratar con mi pareja.
3: Ay.
1: ¿Cómo?
2: ¿Qué está pasando
3: pero
2: en tu
3: tú
2: vida?
3: Ya tienes la decisión tomada.
4: Sí, o sea, justo ya veníamos con problemillas antes y puede que la gota que derramó el vaso.
2: O sea, ¿se acabó tu relación hace cuánto?
4: Se va a acabar.
2: Ajá,
4: justo se va a acabar.
3: Todo México
4: se va a acabar. El departamento, por así decirlo, esta semana.
3: Ay.
4: Ya, el fin.
2: Pero díganos yo quiero... el nombre, ya quémalo.
3: Sí, quémalo.
2: Es más, le ponemos las golondrinas a tu relación. Memphis ya las tiene preparadas.
1: Sí, bueno.
2: Vamos a despedir tu relación como Dios manda de una manera impresentable. Y hoy vamos a mandar a un tipo desconocido al carajo.
1: Sí, queremos que sepas que de nuestro lado te vamos a ayudar a mandarlo a la Shise. Así que muchísimas gracias, carnal.
2: Ahí está, carnal.
1: Muchas gracias.
2: Te nos vas a LB.
1: Lo que hayas durado, la neta, ¿para qué te dejaste ir, güey?
3: Sí. Pero...
2: la regaste, fuiste un impotente.
3: Es que ¿algo que tú le quieras decir?
4: No, pues ya le dije muchas cosas, ¿no? Pero eso es lo que decía Melissa, la chava anterior. Es importantísimo el deseo para una pareja y mantener la llama viva, ¿no?
3: Sí.
4: Si vas a meter un desliz, pues obviamente... ¿por qué dañar a la otra persona, sabes?
1: Y aquí, en los 40, vamos a hacernos responsables de que tu relación se termine.
2: ¿Se termine? Los 40, si usted quiere divorciarse, ¿usted? Esto es los impresentables en nuestra sección, los 40.

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1: Buenos días, habla Andrés de Iztapalapa.
2: Don Andrés de Iztapalapa, ¿cómo están sus nietos? ¿Cómo le va? Qué gusto saludarlo. ¿Cómo,
1: muy bien,
2: cómo,
1: muy
2: cómo
1: bien.
2: Va el payaso Blin Blin?
1: Perfecto, mi bebecito es mi adoración, mi nena.
0: Qué bueno que nos volviste a marcar, carnal. A mí me sorprende porque para mí eres muy joven todavía, como para ser abuelo. Pero iba a decir, tu peor enemigo de la chamba te pide ayuda urgente. ¿Lo apoyas o lo ignoras? ¿Tú de qué lado
1: lo
0: estás?
1: Lo apoyo.
0: ¿Lo apoyas?
1: Sí, no, esa cachetada con guante blanco. Y... No tiene precio, amigo.
0: O sea, ¿te gusta que tienes control a partir de ese momento sobre esa persona?
1: No control, pero... Tengo que darle la cachetada con guante blanco a alguien así. Es que eso, aquí en el transporte público,
0: ajá,
1: son muy, no sé, envidiosos.
2: ¡Híjole!
1: Es que te va bien y ya algo estás haciendo para que te vaya bien.
0: O sea, ¿tú crees que ahí en el transporte público, si te empieza a ir bien, la gente te tira mala onda?
1: Lo que pasa es que aquí, si trabajas mucho, yo soy operador de un microbús.
0: Ok.
2: Oh, órale.
1: Y aquí si trabajas mucho, supongamos, yo a mi edad, yo perdón por ponerme de ejemplo, pero yo a mi edad soy de los que más trabaja aquí y ya por eso me drogo o me echo algo para poder trabajar tanto cuando es la necesidad. Es otra cosa.
2: O sea, le dicen que usted le echa sus cuatro periquitos a su café.
0: ¿What?
2: No.
1: Ajá, es lo que dicen, pero no, la necesidad de tener
0: no,
1: a
0: dónde. Es nada más la necesidad y el hambre de
2: Don
0: éxito.
2: Andrés no le echa pericos a su café, no, entiéndale, es un café normal.
0: Bien.
2: Don Andrés tiene al payaso Blin Blin en el historial de su celular. Alguien así no se droga.
0: Oye, no, pero entonces tú dices que todos ellos comentan eso sobre ti y te dejas y has hecho enemigos, entonces, claramente.
1: Claro, demasiado.
0: O sea, sí has
1: tenido. Pero ellos se descomponen o algo y pues luego me traigo su pasaje, así de que échalos.
0: Oye, ¿y nunca, sí, nunca te ha tocado de que se avienten acá una bujía al vidrio del otro?
2: Rápido y furioso, pero en el microbús.
0: Exacto.
1: No hay necesidad. Bueno, en mi caso no hay necesidad. En los compañeros sí.
0: Híjole, tú eres muy tranquilo.
1: No, yo así como que no vale la pena.
2: Y ahorita mientras habla, pregunta seria, don Andrés de Iztapalapa, ahorita mientras usted habla con nosotros, ¿está manejando el microbús?
1: Traigo manos libres.
2: ¡Ah, gracias a Dios! ¡Gracias a Dios! Porque...
0: Oye, y una duda rápida. Sí. Si piensas en tu peor enemigo, ¿te viene un hombre a la mente inmediatamente? ¿Sabes quién es?
1: Varios.
2: ¡Ah, varios!
0: Son varios. Ok.
1: Varios.
0: ¿Te gustaría hacer las paces con uno?
1: No, la verdad no.
0: Ah, ok, está bien. ¿Te
2: don
0: gusta
2: Andrés,
0: vivir así?
2: Sí, es rencoroso, don Andrés.
0: Sí, sí, sí. O sea,
1: no, es que no me dicen sin amigos.
2: ¿Y ha ido a terapia, don Andrés? ¿No ha pensado que podría ser una buena idea eso?
1: No, es que a mí se me enseñó. Se respeta a la gente que se le tiene que respetar y que merece el respeto. La gente que no.
2: Que vaya y chingue.
1: Hay que ignorarla. Ah, exactamente. Yo no lo quise decir.
0: No, pues no te preocupes. Aquí estamos para eso. Mira, justo ya te hicieron bajada. Le hicieron bajada.
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0: El día de hoy tenemos un dilema que es para toda la gente que tiene enemigos. Enemigos, que se nos hace raro quien tiene enemigos, pero sí hay
1: no
0: mucha gente.
1: No tengan enemigos, vivan felices. Pero en el caso que usted lo tuviera, nuestro dilema, querido George, es si tienes a tu enemigo en la chamba, ¿lo ayudas o le niegas la ayuda?
0: Tenemos una llamada ya. Mira, qué chido.
1: Hello. Aquí impresentables. ¿Allá quién?
2: Marisol.
0: ¿Qué onda, Marisol? ¿Cómo estás?
2: Pues aquí, feliz de estar con ustedes.
0: Qué chida, Marisol.
1: Eso, Marisol, ¿de dónde hablas?
2: Es de Tlalnepantla, Estado de México.
1: ¡De Portland! ¡Portlanepantla!
2: ¡Portlanepantla!
1: Cuéntanos, Marisol, hola. Hasta allá está la hermana República del Estado de México, donde la policía nos cuida mucho y nos quiere a todos. Cuéntanos. Uy. Que más allá de Mundo E hay un mundo. ¿Quieres discutir el dilema del día de hoy?
2: Pues sí, yo comúnmente... Yo creo que soy buena persona porque ayudo a todos, aunque me caiga muy mal, siempre estoy ayudando a las personas.
0: Eso. Okay.
2: Y pues dije, en la oficina comúnmente hay gente muy odiosa, hay gente que te trata mal, te habla mal de ti, pero cuando necesita ahí está. Marisol, ayúdame. Y pues ahí está la tonta Marisol ayudando.
0: No, tonta no, al contrario.
1: No digas así de feo, quiérete, apapáchate, Marisol. Ya escuchaste a nuestra experta en nutrición. Háblate bonito, no seas violenta contigo mismo.
0: Exactamente. Ah, sí, cierto. Oye, pero duda, ¿sí tienes a un peor enemigo o no?
2: Fíjate que, pues yo creo que no. Todo es trabajo al final. Y pero no, enemigos, que yo crea, no.
0: Fíjate que creo...
1: Enemigos Batman, ¿no, Marisol?
0: Exactamente, es lo que te iba a decir. Ándale, fíjate exacto. Que estábamos platicando ahorita con la gente que nos ha marcado que solamente hubo uno con muchos enemigos.
1: Nuestro querido microbusero, don Andrés
0: don
1: de Iztapalapa.
0: Andrés, que tiene un chorro de enemigos. Él sí es Batman, para que veas, güey. Sí. Tiene para escoger, güey. Muchísimas gracias por
1: llamar. Gracias por hablarnos, Marisol.
0: Qué chida eres, Marisol.
1: Besos en tu nudo de globo.
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10: Son las 8 en punto.
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3: La temperatura, 14 grados.
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1: Oigan, y en esta bonita sección de datos que nadie te preguntó, cosas que a todo mundo le valen, de esta, ajá, de la otra, de la... Ajá. ¿Sabían ustedes que las vacas, mu, la vaca, vaca, la misma vaca, tienen mejores amigas?
2: Oh, ¿qué? ¿En serio?
1: ¿En serio?
3: Pues es que, o sea... Tienen sentimientos, güey.
1: Sí, sí, sí, pero a ver, hay un estudio, ¿no? Que habla de que las vacas pueden desarrollar esta habilidad así, así de tener una mejor amiga, hembra, como las mujeres que tienen este amor así por su amiga, y la tienen en este altar especial, mi bestie, que como hombre sí tenemos un mejor amigo, pero creo que no nos importa tanto, ¿no?
2: Yo creo que es de igual manera, también los hombres aman a sus amigos.
1: Es que yo no amo a mis amigos.
2: A sus bros.
1: Pero las vacas sí se quieren mucho. Las vacas lindas.
2: ¿Eh? Me gusta lo de la hermandad entre vacas y sí lo comparan con la hermandad entre las mujeres. A propósito, un saludo a mi bestia, a la Diana Elvis, que está por allá en Dallas. Nalgas.
3: Las nalgas. Oye, a mí me encanta que esto fue un estudio, güey, realizado en la Universidad de Northampton en 2011. ¿Mm? ¿Qué onda con la Universidad de Northampton?
1: Sí, güey, ¿en qué momento le dijo, voy a hacer un estudio sobre que las vacas son mejores amigas?
2: Pero ¿no les parece que todos los estudios vienen de la Universidad de
3: Northampton? Sí, como que suena así, es como de, oye, güey, ¿qué están estudiando? La relación de las vacas.
1: Las vacas amigas.
3: Pero sí, güey, son amigas.
1: Oye, pero...
3: ¿Y cómo supiste? Ah, es que puse una vaca ahí y luego puse una vaca allá y ahora están juntas.
1: Pero ¿te imaginas los investigadores de la universidad que
3: les va bien?
1: Northampton, de la Universidad Northampton, así de, oye, pues qué, ¿por qué no investigamos algo sobre, no sé, la cura del COVID? No, mejor la amistad de las vacas.
2: Ay,
1: no,
2: pero está bonito porque pobrecitas cuando los separan y si se ponen tristes, se les agrega la leche.
1: Se les corta la leche.
3: Oye, yo tengo que decir que a mí las vacas, veo vaca y me da hambre.
1: Hambre, sí. Se te antoja un ribaicito, ¿no?
3: ¿Verdad que sí, güey?
1: Sí, un ribaicito.
3: Y me pasa también, ¿sabes con qué?
1: ¿Con qué?
3: Con los cerditos teacup.
2: Ay.
3: Okay. Los chiquititos.
1: Los puercos vietnamitas.
2: Oigan, yo estoy obsesionada con
3: los cerditos chiquitos, exacto. Un cerdito bebé.
1: Se te antojan unas carnitas, güey.
3: Güey, quiero recogerlo y comérmelo como manzana, güey. Te lo juro. Neta, me dan ganas de agarrar al chiquitín. Y así como para el cine, güey. Meterlo al cine. ¿Qué rico.
2: ¿Qué te pasa?
3: De hecho, me antoja. Ahora, enfermo. No lo voy a hacer. Entiendo que está pésimo. Pero la realidad es que se me antoja bien cañón.
2: Pobre ser. Yo estoy muy obsesionada. Estoy muy involucrada con la historia de una cerdita. En Colombia hay dos influencers que trabajan en la granja. Y,
1: ¿la granja del borrego?
2: No, es el borrego, es otro. Se llaman Fabián y Erika, son pareja. Okay. Y tuvieron una camada de cerditos, bueno, la cerdita que tienen. Y la mamá pisó a una cerdita.
3: No, pues con
2: entonces
3: cuidado.
2: La empezaron a rechazar la cerdita y estoy muy pendiente de la vida de la cerdita.
3: Yo la cuido.
1: Bueno, mándensela a la casa de George.
3: Sí,
1: y seguramente esa cerdita va a terminar en una carnicería.
3: Mira, y esa sí cabe en la air fryer,
1: Señores y señores, hay dos veganos marchando afuera de la casa de George.
3: Disculpa. ¿Sabes qué? Con tantita salsa. Pero también, por ejemplo, hablando de salsa, güey, el picante no quema tu boca, engaña a tu cerebro. Según este dato, dice que lo que sientes al comer algo picante no es un sabor, sino una ilusión creada por tu sistema nervioso. Todo es una chaqueta mental.

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1: También tenemos, les tengo una nota bien interesante, porque México, estoy muy mexicana esta semana para celebrar este bonito país, y es que encontré algunos pueblos de México que tienen unos nombres bastante random.
2: Ok.
1: Por ejemplo, Playa El Mojón.
3: ¿Qué?
1: No estoy diciendo ninguna grosería.
3: Eso existe.
1: Por favor, o sea, es un paraíso costero que además es semivirgen, amigos.
3: Playa El Mojón, pero ¿dónde está Playa El Mojón?
2: ¿Cómo se dice semivirgen?
3: Cerca de las grutas de Cacahuamilpa, ¿dónde está Playa El Mojón?
1: Está en Oaxaca, justamente, okay. En el estado, en el bonito estado de Oaxaca.
3: En Popotla.
1: En Popotla.
2: Está por allá.
1: Ay, por allá, pues sí. Popotla. Miren, geográficamente se ubica
3: de Cuernacaca. ¡Oh, claro!
1: ¡No!
3: Besitos a Cuernavaca que nos escucha en los
2: Cuernavaca 96.5 FM.
1: Los queremos mucho.
3: Los queremos, cuernavaquenses.
1: Y de verdad, Playa El Mojón, ya sin albur, está geográficamente ubicado en el municipio de San Miguel del Puerto. Está, digamos que en los límites con la comunidad de Santa María Sadani, aproximadamente a media hora en auto al noreste de las bahías de Huatulco y muy cerca de la famosa Barra de la Cruz. Y es semivirgen, ¿por qué? Porque todavía no ha sido, digamos que, tocado por el
2: tocada
1: hombre.
2: Tocada totalmente.
1: Tocada totalmente por el hombre, pero sí, sí.
2: Es que semi, estás diciendo. Todavía no es tocada totalmente.
1: Dios mío, esto está terrible. O sea, sí, pero la verdad es que literal sí. O sea, no ha puesto cosas, hoteles ni cosas así.
2: Solo fue besada.
3: Solo fue besada. De manita sudada.
2: Ah, exactamente.
1: De manita sudada.
2: Ajá, como que hubo un desliz, pero no se dejaron ir.
1: Exacto.
2: No se dejaron ir.
3: O sea, semivirgen es como que nomás sintió el arrimón de cachete, pero todavía no completo.
2: Como que ha llegado la...
1: Miren, que mantiene su ambiente rústico, dejémoslo así. Está rústico. Con poca...

0: Sí, oye, dice que a diferencia de Aguascalientes, que, o sea, que, bueno, que ciudad, oye, de la ciudad gótica que conocemos todos en las películas, sí. Acá, pues la neta, es diferente, ¿no? Es de escasos recursos y está en proceso de regularización. O sea, le faltan servicios públicos.
1: Le falta Batman.
0: Le falta un Batman, güey. Ahora, ¿estás de acuerdo que ciudad gótica es un lugar que quieres ir a conocer?
1: Obvio.
0: Sí. O sea, nada más por ir el chiste, güey. O sea, de que ya fui a ciudad gótica y tomarte foto ahí cerquita.
1: Poner la location en la story.
0: Exacto.
1: Ciudad gótica, yo nací bien.
2: Oye, acá. Pero como está en Aguascalientes y ahí está la Feria de San Marcos, a lo mejor sí te sale un barman, ¿eh?
1: Wow, no hay Batman, pero sí hay barman. Saludos a nuestros amigos de Aguascalientes en el 95.7.
2: ¡Viva Aguascalientes!
1: ¡Viva Aguascalientes! Oye, pero que hay una leyenda que sí hay un Batman.
0: Dice que la leyenda del Batman local, existe una narrativa popular en la zona que cuenta que en los años 90 un güey, obviamente hay un local que se puso de loco, defendía de forma altruista a los niños y vecinos, oh, con la intención de que, la neta, él quería ser Batman, también tiene sentido. O sea, si tienes la oportunidad, güey, ojitos, naces en ciudad gótica, ¿qué vas a hacer, güey?
2: Pues claro que quiero ser Batman.
0: Claro,
2: wey,
0: que quieres ser Batman, güey.
2: Por supuesto,
0: wey,
2: que quiero ser el Batman de ciudad gótica.
0: Ahora, si
2: supuesto,
0: quieres ser el Joker, también estaría muy chido, seguramente hay varios por ahí sueltos.
1: El George Kerr.
2: Ah, pues a lo mejor hay algún comediante oriundo de ciudad gótica, ¿por qué no? Aguascalientes, ¿no?
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4: Son las 8 con 56 minutos.
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3: Las 9 con 16 minutos.
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1: Las 9 con 32 minutos.
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14: 10:06 minutos.
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paranormal en los Estados Unidos.

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0: 10:29.
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2: 10:51.
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0: como Fercho Morales. Gracias, gracias allá en cabina, mi querísimo Chapulín. Estamos completamente en vivo a través de la frecuencia del 96.1. Los 40 son las 12 de la tarde con 3 minutos. Estamos arrancando ya este control remoto con mis amigos de BYD.
1: Estamos arrancando ya.
0: Y no me encuentro solo, ya escucharon esta voz sexy que se encuentra conmigo el día de hoy. Nada más y nada menos que mi estimado Ricardo Hernández, el venado, que se encuentra conmigo de hoy. ¿Cómo andamos, mi estimado Richie?
2: Bien, la verdad es que estaba sintiendo calor allá afuera con esta onda del simulacro. 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
2: Vámonos pues.
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1: Gracias a todos nuestros compañeros. A Ferchis creo que está ahí en cabina 40. Gracias, compañeros. 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
3: Sí.
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1: Al ratito.
2: Ah, pero bueno, pero
1: aquí, porque voy a cambiar ahorita la gasolinera mis pesos. Sí, necesito mis pesos.
2: Hay que echar un partidito también de futbolito. 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
1: Hay que ir viendo, pero bueno, ahorita nos vamos a subir a la Shark, le vamos a cumplir el sueño a Andy de verte en una Shark, por favor, para ver cómo te ves, si te ves como empresario ganadero o definitivamente nada más das el gatazo.
2: No solamente ganadero, pero
1: no, secas. Yo nada más creo que das el gatazo,
2: ¿verdad? Solamente el gatazo.
1: Sí, yo nada más das
2: es
1: el
2: correcto.
1: Gatazo.
2: Es correcto. Me parece muy bien. Vámonos a corte, mi estimado Richie Boy.
1: Vámonos a un corte y enseguida regresamos. Estamos a través de los 40, 96.1. Bye.
2: Bye.
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4: Oigan, son las 12 del mediodía con 25 minutos aquí en Los 40, la radio de los conciertos. 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Mientras tanto, continuamos con más aquí en Los 40.
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4: 12:27.
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9: Así es, señores y señores, seguimos completamente en vivo. Gracias por seguir conectados a través de Los 40. Gracias a Fercho Morales, que se encuentra allá en cabina central, y aquí a mi queridísima Majo a través de redes sociales. Estamos el Richie Hernández y tu servidor, el Rulo Iberos, aquí a través de la frecuencia del 96.1. ¿El Richie? Oye, mi Ricardito, fíjate que tenemos ya esta camioneta listísima para entrega.
10: Espérame, permíteme abrirte la puerta.
9: Permíteme tantito. Ahorita nos vamos a subir a esta camioneta, que es la BYD Shark, en un color más o menos, ¿qué será?
10: Verde aceituna.
9: Verde aceituna, ¿no?
10: Digo yo, no sé.
9: No sé, yo tampoco sé de este color, pero bueno, la verdad es
10: está
9: un
10: está bien
9: vehículo.
10: Padre, pero vete a este lado, güey. No, tú eres el que te va a subir.
9: Es que yo soy el copiloto.
10: No, tú eres el que te va a subir.
9: Ah, yo, porque supuestamente.
10: Ah, pero como tengo un buen empresario, tienes.
9: Andy, que yo me voy a ver.
10: ¿Tienes chofer como malandro tatuado?
9: Sí, claro.
10: Ah, ok.
9: Seguramente tatuado. ¿De dónde?
10: Ver, yo sí soy tatuado, güey.
9: Tú sí, yo no.
10: Por eso,
9: pero bueno, chofer, vamos a ver.
10: Chofer malandro
9: estamos
10: tatuado.
9: Subiendo este vehículo. A pesar, déjeme decirle que es un poquito incómodo.
10: No es cierto, al contrario.
9: ¡Ah! Mira nada más, qué chulada. Oye.
10: Se fue Andy, si era la que lo
9: sí,
10: quería ver.
9: Que nos iba a decir dónde está, pero bueno. Oigan, de entrada este vehículo está súper cómodo, fíjate mi Richie, porque fíjate, subes y ya está sus dos pantallas que tiene.
10: No, Andy.
9: 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Wow. Ahí viene Andy.
10: La profesional. Ahí viene la profesional.
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11: Te faltan las vacas. No, espérame, ganado.
10: Vamos a hacer esto de que me niegues de que yo te limpie el cristal, güey.
9: Sí, esos típicos que llegan en el... A ver, no, adelante. Oye, es que sí está chido, porque de verdad, mira, al subirte a un vehículo BYD, sientes la tecnología, sientes el confort. 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
9: 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Oye, por cierto, ya para aquellas personas que tienen un BYD o que, por ejemplo, vengan a esa feria de crédito del 15 al 21, se llevan el vehículo. ¿Qué prosigue? ¿Qué sigue para aquellas personas que ya son familia BYD para darle seguimiento al servicio? No sé, si le falta algún problema al carro, atención, ¿qué se le puede mejorar?
11: Pues mira, realmente cuando nosotros entregamos el auto, posterior a eso nos comunicamos con los clientes para saber que todo esté bien, que pues les hayan entendido toda la explicación, okay. Porque pues entendemos que la euforia al momento a veces entiendes poco o no entiendes mucho, entonces pero pues estamos pendientes de los servicios, estamos pendientes obviamente de cuando les toca renovar seguros, si se lo llevan a crédito, y pues nosotros estamos siempre aquí para ellos, ¿no?
9: Perfectísimo, pues bueno, mi Richie ya calificó, ya dio la aprobación de que sí me veo como buen ganadero de esos de allá de Pujitic.
11: Dice que no.
9: ¿Dice que no? Dice no. Que no. A ver, vente, súbete tú. A ver si... A ver, qué barbaridad, oye. Bueno, mientras tanto, seguimos ahí con este...
10: Yo me veo más de chofer de plataformas, amigo.
9: Mira, te vas a subir al otro.
10: Sí, ahorita yo
9: te vas a subir al otro corte, al BYD Dolphin Mini, que ese sí te va para ti. Pero bueno, pues Andy, ¿algo más que quieras agregar?
11: No, pues la verdad, recalcarles un poquito lo que es Shark también trae, bueno, todos los BYD para nosotros traen ya lo que es poder conectar nuestros electrodomésticos, que eso es algo súper importante. Entonces, en la parte de atrás, en la batea, traemos donde puedan conectar directamente, ¿no? Y pues pueden ahí echarse su cafecito donde estén.
9: Bueno, ahí está mi estimado Richie Hernández, que tú estás en la parte de allá afuera, para que cheques los demás vehículos, mientras tanto mandar a un corte, porque seguimos a través de la frecuencia del 96.1 con toda la actitud.
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1: Bien, estamos de regreso, banda, con nuestros amigos de BYD. Vamos a... Ahora sí me toca a mí. Me toca a mí, Raúl. Yo sí me veo más como... Para no decirles operadores. ¡Ah! Para que veas. Operador de plataforma. Yo ya me he subido a varios Dolphin. Ya me he subido a varios. Porque la mayoría de los amigos de que andan en plataforma, pues andan en un Dolphin, ¿no? Está bien. La neta está padre, está cómodo, está juvenil. Yo no me veo en uno de estos. La verdad, le voy a ser muy sincero. Yo no me veo en uno de estos. Porque siento que está un poquito muy cortito, pero para los chavos, o sea, como para hacer tu primer regalo, tu primer automóvil, está padrísimo.
2: Sí, realmente, pues, como decíamos hace un ratito, es para dar la vuelta, para dar el rol, pues, no gastas gasolina, pues nada más gastas tu carga eléctrica, 300 kilómetros, 380 kilómetros para pasear a lo loco.
1: No, yo sí me veo en una quincense, sí me veo. Pero bueno, Andy, platícame un poquito acerca de la tecnología que podemos encontrar aquí en este vehículo.
2: Ok, pues este es nuestro auto estrella, 100% eléctrico. 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
1: Oye, Andy, también platicarle. Mira, yo estaba viendo ahorita de la

0: escuchar que estabas hablando de temas de comando de voz que trae los vehículos. ¿También este tiene comando de voz?
1: Sí, todos nuestros autos, o sea, desde el Dolphin hasta el más equipado, tenemos el comando de High BYD.
0: ¡Hala! ¿Y también se gira la pantalla?
1: Sí, claro, desde tu volante lo puedes hacer. Segundo botón, okay. Si me ayudas. Okay. Arriba.
0: A ver, este. Bueno, que ahí está.
1: Y ahí ya, ya giró.
0: ¿Ya viste, Raúl? A mí sí me mostraron el que se gira la pantalla.
1: Sí, no.
0: ¡Órale! Oye, está
1: exclusivo.
0: Padre.
1: Exclusivo.
0: No, sí, es exclusivo. Oye, platícale a toda la banda, ¿cómo es esta onda de poderse llevar uno? Porque te vuelvo a repetir, o sea, hemos hecho con mucho hincapié que la mayoría de los chavos que andan trabajando del tema de plataformas se van por este vehículo.
1: Sí, pues mira, lo que te decía hace un momento, hay mucha facilidad. O sea, realmente aquí nosotros incluso tenemos una financiera que con un 20% de enganche del valor, o sea, hablamos más o menos unos 80 mil pesos aprox, pues no te pide comprobaciones de ingreso. Y pues obviamente eso es algo que muchos buscan, ¿no? Porque pues tienen a lo mejor comprobación, pero no tanto en cuentas, y pues creo que ahí es una buena opción.
0: Oye, Andy, yo no me había dado cuenta. Yo me he subido a varios de estos y no me he dado cuenta que no tiene palanca.
1: No, nuestra palanca es esta. Acá
0: sí,
1: viene.
0: Ya la vi. ¿Dónde está?
1: Y es totalmente, o sea, todo es electrónico. O sea, tú pones reversa, se quita el freno de mano, pones directa, se quita, y si pones parking, te pone lo que es el freno. O sea, no tenemos ya un botón que sea un freno de mano, todo es electrónico.
0: Oye, está padrísimo, porque la verdad, Andy, ahorita que me dijiste lo del doble de para cargar el teléfono, me empecé y dije, Chihuahua, ¿y dónde está la palanca? Me volteé acá, está aquí en el volante, y no, y ahorita me di cuenta que todo está movido aquí sobre el tablero.
1: Sí, pues todo está accesible, o sea, realmente aquí tú tienes acceso a todo lo que necesitas usar, o sea, desde aquí prendes el aire acondicionado también, tus intermitentes, modos de manejo, porque tenemos modos de manejo tres tipos, o sea, tenemos modo eco, modo normal y modo sport, pues para que puedan sentir la diferencia también entre uno y otro, pues lo tienen aquí a la mano, ¿no?
0: Oye, y también está adecuado lo platicábamos, para los de plataformas, para aquellos que también puede ser su primer vehículo, y hasta también para todos aquellas personas que son que se acaban de casar y que tienen, no sé, acaban de formar una familia de tres personas, o sea, es un automóvil súper comodísimo para todo este tipo de familias, para este tipo de actividades, o para todos aquellos también que nada más necesitan moverse dentro de la ciudad, que nada más necesitan que van a hacer un mandado, o que van de la oficina a la casa, de la casa a la oficina, o a la universidad, o que vas a dar un rol así muy en corto aquí dentro de la ciudad. Es un automóvil muy, pero muy cómodo.
1: Sí, mira, fíjate que muchos también lo tienen así. Hemos tenido clientes que nos comentan que teniéndolo así para uso personal, a veces lo cargan una vez a la semana, a veces una vez cada 15 días, porque pues, obviamente el recorrido que hacen pues, no es muy corto.
0: Es
1: en ciudad. Entonces, pues creo, imagínate, o sea, ahí te sale súper bien tener este auto. Y es chiquito, puede entrar en el centro de Tuxtla, que ustedes saben que hay mucho tráfico ya, entonces entra donde sea.
0: Oye, y hasta caben dos ahí en mi cochera, ¿eh? Caben dos muy bien, muy cómodos. La verdad es que se los voy a recomendar mucho para hacer el primer vehículo. Si tienes ahí para tu hijo que ya está próximo a graduarse o que se acaba de graduar y no le diste absolutamente nada de regalo de la universidad, dale este vehículo, es un Dolphin. Dale un Dolphin porque la neta está padrísimo, está cómodo, está muy padre realmente para salir a pasear, está muy juvenil. Y la verdad, yo sí ya me vi en esto, trabajando de plataforma. No, yo ya me vi. Voy a invertir. Más o menos, ¿como cuánto me puedo dar de enganche de este vehículo a mí?
1: Pues lo que te decía, o sea, mira, si tienes muy buen historial de crédito y comprobación de ingresos, pues nos puedes dar 30 mil y con eso te lo llevas.
0: Digo, para todos aquellos que somos mexicanos, como buen charro mexicano, nadie tiene buen historial crediticio.
1: Bueno, tenemos también opciones para que los que nos están escuchando que tengan algún detalle en buró o algo por el estilo, tenemos financieras que sí nos pueden dar los créditos, obviamente nos piden unos requisitos un poquito, pues ahí ya les diríamos aquí en corto, pero hay para todos, ¿eh?
0: O sea, que las facilidades de poder estrenar con BYD, o sea, te los puedes llevar, o sea, estrenas porque estrenas.
1: Sí, y algo muy importante que sepan, en BYD, nuestra marca, el auto se va con seguro de plataforma si es para ese uso.
0: Ok, y si no lo quiero para plataformas,
1: se va personal.
0: Eso me interesa. O sea, yo no sé, créeme que sí me estoy así como que animando para el tema de plataformas, no para que yo lo ande, pero sí para que alguien más lo ande, porque pues a veces, pues por el tema del trabajo no tenemos tiempo, y por ejemplo yo que tengo que viajar a Berriozábal todos los días, pues es un automóvil ideal, que a lo mejor no gasta, pues ahora sí como tú dices, mucha carga, que a lo mejor y no la pueda, necesita cargar una vez a la semana, pero por lo menos dos veces a la semana por la distancia, con eso más que suficiente.
1: Sí, claro, o sea, yo considero que sí, tal vez una o dos veces a la semana estarías cargando con ese trayecto, pero pues, o sea, lo que te decía hace un momento, no te cuesta, o sea, cargar el auto más o menos te va a costar 120 pesos máximo.
0: Verificado por el Venado. Verificado, yo me lo llevo embolsado, me lo llevo puesto. Vámonos a un corte y si ya regresamos, estamos a través de los 40.
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5: 12:56.
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9: Perfectísimo, gracias mi estimado Fercho Morales, que se encuentra allá en cabina central de los 40. Estamos con mis amigos de BYD Tuxtla, porque bueno, empieza a ahorrar con tu BYD. Ya platicamos de los vehículos, ya estamos solamente afinando los últimos detalles en este control remoto. Ya comimos dulce, ya platicamos con Andy, que es la embajadora aquí en Tuxtla, que la verdad, pues, Andrea Cebadúa pues se va a encargar de que tú te lleves tu vehículo sí o sí, porque te va a atender como se merece, y no solamente Andrea, sino todo el equipo de embajadores que están aquí esperándote, nuevamente en BYD Tuxtla. Saludamos a Reinaldo Ruiz, a Guillermo Vidal, a Andrea Cebadúa, que está platicando con nosotros, por ahí a Omar Marroquín, a toda la banda que está nuevamente aquí del equipo BYD esperándote en esta feria de crédito del 15 al 21 de septiembre, mi estimado Richie. La verdad que está súper padre.
10: La verdad es que tienes que venir y checar de una vez. ¿Qué estás esperando, güey? No, de una vez, no esperes a que en una hora o a ratito o a las 7. No, de una vez, lánzate. No dejes para mañana lo que puedas hacer de una vez hoy. Hazlo de volada. Bueno, nosotros ya nos dimos un quemón, ya nos subimos a la Shark, ya nos subimos al Dolphin Mini. Ahorita nos vamos a subir al King, que también está padre. Vamos a dejar que el King se suba al King. Vamos a dejar que el King
9: ahora,
10: suba
9: al King. Ahora sí me voy a subir al King, que es el King, pero la verdad que es un vehículo bastante aerodinámico, dijera yo por ahí. Que bueno, pues obviamente tiene una tecnología súper padre, la estás viendo de mitad de entrada. Y pues bueno, al abrir la puerta, te reciben con decir BYD, hola.
10: A ver, voy a dejar.
9: Oye, tiene prendido el clima.
10: Voy a dejar, güey, que tú tú conduzcas.
9: Bienvenido a BYD, la tienda de Raúl Iberos.
10: ¡Hala! No. ¿A dónde es su destino?
9: ¿A dónde es su destino? Lo llevamos a
10: través. Andy, no, Andy. Tú vas a ver aquí arriba, aquí Andy, adelante. Mira.
9: No, aquí atrás como buena conductora.
10: No, es que tiene, mira, tú eres su chofer, güey, y yo soy el golpeador oficial y ella es la patrona.
9: Pues, ah, sí,
10: es
9: claro, jefa. Es que ella va atrás como todo, ¿no? Oye, Andy, platícanos, como la estamos en el mero mero, que es el King BYD, es un vehículo bastante, digamos, completo, ¿no? Por así decirlo. No,
10: a ver, otra vez.
9: Es un vehículo, ay, perdóneme, discúlpeme.
10: Hi, BYD.
9: Hi, BYD,
10: hola.
9: Ah, es lo que entendió BYD.
10: Así es que no habló correctamente.
9: Entonces, si le digo, hi BYD.
10: Hola.
9: Sintoniza 96.1.
10: ¿Cómo?
9: O sea, ¿cómo te explico, mi estimado Ricardo Hernández? Mira, están escuchando la competencia.
10: Yo creo que... Yo creo que nos vamos a bajar.
9: Nos vamos a bajar el carro ya.
10: Creo que este King no nos.
9: Este King no me gustó.
10: No, como que este King no nos reconoció. No nos reconoció. Como que no somos muy reyes nosotros.
9: No, la neta no.
10: Bueno, no, este desplante no me lo hizo el Dolphin. Este desplante no me lo hizo Dolphin. No, la neta es que sí está bueno, hay más espacio.
11: Está cómodo.
10: Sí. Hay mucho más espacio, se ve mucho más fresa, más acá. Más o menos, ¿como en cuánto me lo puedo llevar, mi Andy?
12: Ok, el auto está en $524,900, pero pues si vienen en este mes, les vamos a hacer un bono. No les voy a decir de cuánto tienen que venir aquí para que...
10: ¡Ah, es sorpresa!
12: Sí, es sorpresa.
10: Con lo que me encanta a mí la sorpresa, 100%.
12: Pues de una vez te hacemos tu trámite de crédito, no. Te puedo decir cuánto. Aquí, mira, también nosotros no nos quedamos con...
10: No, pero ¿qué te decía? Aquí nosotros no nos andamos con...
12: No, nosotros no nos andamos.
10: No, yo sí.
11: Con eso de que no descarga la frecuencia de 96.1 y me dice que está fuera de rango.
10: Fíjate, Andy, que te voy a ser muy sincero. De hecho, Raúl lo sabe, ando buscando coche. De hecho, por eso me ando dando un quemón, porque de hecho le comenté yo a Raúl hace como un mes, gordo. Hace como un mes le comenté que ya necesitaba comprarme ya un coche porque necesito moverme mucho más fácil, ¿no? Es ahora sí que, como lo han dicho últimamente, ya no es ya es una necesidad, vaya, tener un vehículo.
11: Lo que ustedes no saben es que mi estimado Richie Hernández se manejaba una moto. Y pues obviamente por el peligro que es de Berriozábal al trabajo, de Berriozábal a su casa, pues obviamente le complicaba muchísimo. Y era mucho más el peligro de que andabas en carretera.
10: No, no, les voy a contar la anécdota. Por favor, golondrinas. No, es cierto. No, lo que pasa es que ya acabé dos carros.
11: ¿Ya viste?
10: Entonces ya tiene un ratito que no ando coche, tiene como 3 años. Entonces me compré una moto y ya con esa me movía. Pero me pusieron freno de mano y me dijeron, ¿sabes qué? Ya no. Entonces ahorita necesito, es la costumbre, pues vaya, ¿no? Entonces es mucho más cómodo, les soy muy sincero, es la segunda vez que vengo a un control remoto aquí a BYD y la neta me enamoré de la forma que tienen, de la estética que tienen los vehículos, están realmente muy padres y la verdad es que el tablero, o sea, tú los ves de fuera y te enamora, pero te terminas de enamorar cuando te introduces al vehículo y ves desde de entrada el tablero. No, la tecnología. Esta onda de que le puedas dar los comandos de voz al automóvil. Esta onda también de que ya no tenga pues las palancas, que ya no tenga, bueno, muchas cosas nuevas que pues hace algunos años tal vez no estaban, que las veías nada más en la televisión, en películas y demás, y que ahorita ya lo estamos viviendo con esta onda de la tecnología.
11: Bueno, yo creo que Andy aquí se va a quedar esperando tu cotización, porque la verdad, de una vez, porque antes de que...
10: Dame tu INE, dice.
11: Ya terminamos el control remoto, de hecho ya estamos pasándonos de tiempo, pero la verdad que yo creo que
10: será... No, Andy, yo fíjate que... No, yo sí ando viendo una SUV. ¿Una
11: SUV?
10: Sí. Sí, ya vi que tienen varias opciones.
12: SUVs híbridas arriba de 1,000 kilómetros combinados en autonomía, yo creo que sí.
10: Sí, es que sí conviene. Es que la verdad, les soy muy sincero, la tecnología está muy padre, la forma de les vuelvo a repetir, la estética de los vehículos están muy padres. Y por eso preguntaba, porque yo no conozco el tema de las tasas. Bueno, ahorita el tema de los bonos sí, que los podemos muchas veces agregar al enganche, ¿no? Y la verdad es que te queda mucho más cómodo. Yo a veces le tengo mucho miedo. Nunca he comprado un automóvil de agencia. Nunca. Sería mi primera vez. Porque le tengo mucho miedo el tema de que no me gusta deberle a nadie.
11: Ay, cosi.
10: No me gusta deberle a nadie. Entonces, normalmente cuando compra, ¿qué tal la lana, güey? Ya no. Pero.
11: Pero mira, estás aprovechando que Andy te está dando las...
10: Pero Andy me da confianza.
11: Pues claro.
10: Es Andy me da confianza. Aunque diga que mi gorra está fea, Andy me da confianza.
11: Pues mira, es que no eres del equipo.
10: Claro. Yo también tengo de... No, güey, no lo pondría. Aquí puro Yankee New York.
11: Oye, nos tenemos que despedir.
10: Ya caché que también es beisbolista.
11: Sí, por eso
10: te... ¿Sí? No manches. Te digo. No. Yo creo que ya nuestra relación ya acaba de terminar. Ya vámonos.
11: Por ahí, nos tenemos que despedir. Muchísimas gracias allá en cabina central a mi estimado Fercho Morales, a Majo, que estuvo a través de la frecuencia de 96.1 en redes sociales. Andrea Acevedo, que estuvo con nosotros. Gracias, Andy.
12: No, gracias a ustedes y los esperamos pronto nuevamente. Y clientes, vengan, compren BYD.
10: Vengan.
11: Richie, gracias.
10: No, estamos escuchando, banda, en un ratito más, en punto de las 5 de la tarde. No, a través de los 40, a través de la que buena, pero ahí nos estaremos escuchando. Y desde BYD nos vamos a despedir.
11: Adiós.
10: Bye. A través de los 40, con toda la equipo.
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16: Ahí va el pobre Godín rumbo a su empleo con su traje y le cae un globazo de un par de imbéciles que están haciendo un programita de televisión caguengue.
17: Además de todo, cobardemente, porque no había manera de entrar a Televisa. Ni, no es como en tu casa que tocan y te, sí, le dicen a tu mamá, o sea, no.
16: Sí, cobardemente.
17: Pues y además que, alguien nos dijo que hoy que estaban aventando, ¿cómo creen? Somos profesionales, tenemos 25 años, somos profesionales.
16: Ya claro estamos
17: que
16: grandes,
17: lo estábamos
16: somos,
17: haciendo.
16: Somos claro adultos, ¿cómo creen que vamos a estar? Y luego sale en la tele.
17: Pésimo. Pero bueno,
16: ¿no te gustaba cuando ibas a pedir Halloween?
17: Sí,
16: que ibas de casa en casa.
17: ¿Cuando era niño?
16: Y demás. Sí, sí. Pues yo tenía una tía, güey, que nos daba permiso de hacer una trinchera con globos de agua y huevos de harina. Uh-huh. Y cuando llegaban los niños, les daba a ella los dulces. Y cuando se iban yendo, ¡moco!
17: O sea, además de todo, era una trampa. Ella sacaba los dulces y ustedes los emboscaban.
16: Sí, teníamos la bendición de la tía, güey. Era lo máximo.
17: Y la tía era feliz porque... además de todo, si le decían algo a la tía, ¡malditos!
16: Voy a hablar con ellos. ¿Cómo es posible?
17: ¿Cómo es posible que hagan esas cosas?
16: Esto fue en los años 70.
17: ¿Quién era tu tía?
16: Era otro México. No voy a evidenciarla de ninguna manera, pero gracias, wow, tía. Qué risas y qué diversión en la infancia. Terrible. Y así era, ¿eh? A mí también me pasaba que íbamos a otra casa y de repente nos daban dulces y huevazos. Era otro México, era otro mundo hace 50 años.
17: Pero además de todo, vendían los huevos o los podías hacer tú, o sea, que les ponías un papelito y los llenabas de confeti y de harina.
16: Y de harina,
17: y,
16: sí.
17: Y los aventabas. Eso y además se pegosteaba la harina y el confeti durísimo en la ropa y en el pelo y en todos lados. Y llegabas a tu casa hecho una basura, güey.
16: Cuando íbamos a dar el grito ahí a Coyoacán, los elotazos y los huevazos.
17: Pero eso era peligroso, era porque te comías tu elote y luego aventabas el olote con todo y palo al aire a ver a quién le caía, güey. O sea,
16: con
17: como
16: todo
17: bomba.
16: Y palo, no, güey.
17: ¡Pah! Y a alguien le daba en la cabeza, güey. ¿A quién sabe qué?
16: Supongo que esas cosas siguen sucediendo.
17: Yo una vez bajé a la directora del Colegio Moderno Americano, no voy a repetir su nombre por si alguien de su familia nos está oyendo, con un balón de básquetbol, güey. Y lo aventé tan alto como pude y tan lejos como pude y le di a la directora del colegio, güey. Que era una señora como de... No, en la cabeza, güey.
16: Y la senté. ¿Se fue para abajo?
17: La senté, güey. Por supuesto, me acusaron.
16: Sus pobres, ¿no?, cervicales, pobre señora.
17: No, y me acusaron y tuve que ir a la dirección y, o sea... ¿por qué? La señora me decía, me intentaste matar. Y yo, no, de verdad, no, mis, no.
16: No tengo tanto control, el güey que tú tenías 12 años, ¿no?
17: No, hombre, como 10, güey, pues, no sé. O sea, era.
16: ¿Y le tuviste que hacer un masaje de cuello?
17: No,
16: uterino.
17: A la señora acá. O sea, la directora de la escuela, no.
16: Por fortuna en este momento no están prendidas las cámaras, güey. Porque lo que acaba, el gesto que acaba de hacer el Stack es unas cosas grotescas.
17: Dos dedos.
16: Y soeces que... Qué bueno que en este momento.
17: Pues tú los has hecho, ¿no?
16: Cámaras.
17: Ustedes han hecho esos masajes.
16: Sí, por supuesto.
17: Que ya hasta te duele el dedo.
16: Sigue, más adelante.
17: Sigue, y tú ya estás con un calambre en el antebrazo.
16: Hasta el codo ya te duele, todo
17: no
16: el antebrazo.
17: Te detengas. ¡Ah!
16: Sigue, así, más ahí. Rápido. Ahí.
17: Sientes la mano.
16: Pero tienes que seguir, tienes que
17: seguir. Terminar. Pues sí.
16: Aunque después te la amputen, tú tienes que acabar.
17: La mano.
16: Llegar hasta el final. Sí. La mano.
17: Sí, ¿no? sí, hay que ser.
16: ¿Por qué te la van a...?
17: Si estabas haciendo un favor.
16: A santo de
17: qué. Pero
16: bueno. Inicia esta corneta de hoy.
17: Ahí está. Masaje uterino. Y de pronto ya llega el orgasmo. Deja cuando empieza la música.
16: Así estaba el estaca con la
17: dándole durísimo. Y de repente... ¡Ay, gracias! ¡Qué rico!
16: Oh. ¡Ay, sí! ¡Esta quita preciosa!
17: ¡Qué barbaridad! ¡Casi me matas! Ok. Bueno, ya, dejémonos de masajes uterinos. Y este, ¿ya qué vamos? ¿Qué vamos a hacer ahora? ¿De qué se va a tratar?
16: Pues yo creo que el programa, ¿no? O sea, que cuesta trabajo. Esta semana de puente, que...
17: Así es.
16: Que gozaron algunos.
17: ¿Habría alguien oyéndonos?
16: Sí.
17: Gozaron
16: sí,
17: algunos. Hoy nosotros sí. Estuvimos aquí trabajando toda la semana.
16: Aquí estuvimos.
17: Pero bueno, está bien. Estos nunca lo habían oído, eso sí les podemos garantizar. Todo esto es nuevo, no lo habían oído. Entonces no estoy chillando.
16: Tenemos las noticias. Hoy, por ejemplo, ahora resulta... Usted se ha subido al metro cuando hace calor, me imagino, en algún momento.
17: Al metro que hay olor a lavanda.
16: Por ejemplo, que huele a lavanda.
17: Y a su cena.
16: O a un microbús, o un, cualquier tipo de transporte público. Y de pronto como que sí huele, ¿no? A México.
17: A gente.
16: A gente, pero a gente mexicana, porque el humano mexicano come sus cosas peculiares, ¿no?
17: Chile.
16: La tortilla, el chile, y el condimento y demás. Entonces, los mexicanos olemos a mexicanos, eso es una realidad.
17: Sí, es como los franceses, que huelen a madres, pero huelen a francés.
16: Huelen a una madre francesa.
17: Así es.
16: Y así todos, ¿no? Los gringos, o sea, y los ingleses, o los que tú quieras. Yo tengo la noción de los países que yo he visitado, no tengo duda. El país más limpio de este planeta es Japón.
17: Sí, yo también lo diría.
16: Los
17: digo, las partes que va uno y conoce, ¿no? Porque luego hay unas partes. Yo sigo una cuenta en Instagram que se llama Unknown Japan o una madre así.
16: Ajá,
17: y
16: ahí
17: también hay pobreza, hay suciedad. Nomás que son las partes que no ves, ¿no? Como turista. Pues yo, vas a la parte de Tokio donde te mandan ahí. Es como ir a la Ciudad de México, ir a Polanco, ¿no? Que es la mejor parte de la ciudad. Y luego hay unas partes pues, donde sí hay suciedad y mugre, ¿no?
16: Pues yo no lo vi y fui a algunas ciudades en Japón y
17: sí, también,
16: me impresionó. Bueno, lo hemos visto en los mundiales. Los güeyes recogen el estadio cuando termina.
17: Sí, es una cultura de respeto, sin duda.
16: En Tokio, por lo menos, no hay botes de basura. La gente trae sus mochilas y ahí guarda su basura y cuando llega a su casa la tira. Pero no hay dónde tirarla y no hay graffiti.
17: Cosa
16: no hay
17: que podríamos
16: nada
17: hacer todos. Eso
16: podemos
17: no cuesta todos. Ningún trabajo. Si traes una mochilita y te guardas las cosas que vas a tirar en el piso, en la mochila, y cuando veas un bote de basura, las tiras ahí, le haces un bien a la sociedad. Eso me gusta.
16: Sí, pero aquí ya ves, hay que poner una Virgen de Guadalupe para que la gente no tire basura en la calle. Solamente así entienden.
17: Solo con supersticiones. ¿Me va a castigar la Virgen porque tiré basura enfrente de su efigie?
16: Y no es que dejen de tirarla. Se van a otra cuadra y la tiran ahí.
17: Así es.
16: Es terrible.
17: Imagínate la frustración cuando hay vírgenes en cada cuadra. ¡Otra! ¡Ahí está otra vez, carajo! ¡Me lleva! ¡Maldita sea! No, caray.
16: No,
17: carámbanos.
16: Caramba,
17: ahí está.
16: Carámbanos.
17: Ahí está otra vez.
16: Recórcholis, otra virgen.
17: Exacto. ¿Qué hacemos?
16: Bueno, pues resulta que los mexicanos no nos quedamos atrás. De todas las estadísticas que definen la personalidad y la identidad de los mexicanos, esta que es muy interesante y es insospechada, la limpieza. Los hábitos personales de los mexicanos, nuestra higiene, es realmente notable. Nos bañamos todos los días, nos cepillamos los dientes constantemente, incluso en las oficinas. ¿Cuántas veces hemos estado de godines en oficinas ahí con gente que se está lavando los dientes o lavándonos los dientes nosotros ahí?
17: Pero ¿sabes lo que es terrible? Y le mando un saludo a todo el ejército godín. Los baños de los edificios donde trabajamos, en oficinas y demás, de pronto a la hora que amaina el trabajo, a las 2, el baño está repleto, huele espantoso, hay 15 güeyes en hilera deponiendo y ahí te estás lavando
16: los
17: dientes.
16: Tres güeyes lavándose los dientes, respirando.
17: Respirando un horror, güey, sí, y oyendo unos ruidos infernales, güey, terrible, güey. Y luego yo salgo y apago la luz. O sea, muy mal, muy feo.
16: Y el papel con el que te secas las manos, lo haces bolita y lo avientas al güey que está sentado ahí.
17: Pero
16: que
17: mojado.
16: No sabe de dónde le cayó un papel mojado.
17: ¿Por qué?
16: Ese comportamiento antisocial, en ese sí caigo, güey.
17: Sí, apagar la luz
16: no me aguanto las ganas de apagar la luz.
17: Güey.
16: Un papelazo también hay de repente.
17: Ahora todo mundo trae un teléfono celular con linterna, ¿no? Entonces no pasa nada.
16: Ya no tiene el chiste de antes.
17: Pero antes apagabas la luz y era un problema, pues estás con los pantalones abajo, a media... Sí, no, está terrible.
16: Y te tienes que limpiar a la ojitos de huevo, ¿no?
17: Sí, no puedes checar si ya
16: no
17: acabaste, quedaste bien o no.
16: En México, pues ya saben, ¿no? En la Ciudad de México, en el centro, por ejemplo, hay muchos lugares de vapores que son muy limpios. Dicen que hay unas muchachas muy limpias ahí.
17: Muchachas y muchachos, güey, los vapores.
16: De las dos cosas,
17: más
16: ¿sí?
17: Bien, los vapores, esos no son para otra cosa que no sea Seguramente, yo nunca ¿tú has entrado a uno? Yo la verdad es que nunca he entrado a un vapor de esos. No, nunca he ido.
16: ¿A un vapor de esos de públicos?
17: No, nunca no, he ido. Nunca, o sea, he estado en un vapor en clubes y así. Y,
16: ah, sí, en el club rara. Náutico de Valle de Bravo, güey. ¿O en cuál club?
17: Ahí no había vapor. No, pero ¿sabes qué? En el club de golf
16: qué
17: sí había.
16: Qué chafa, güey.
17: En el club de golf
16: que
17: sí
16: no
17: había
16: vapor. ¿Cómo que no había vapor?
17: No había vapor. No había vapor.
16: ¿Qué clase de club es ese?
17: Pues es que no había vapor. Es que además el vapor es muy gay. Porque además de todo, luego, ¿sabes qué era horrible? Estabas en el vapor relajándote solo y de pronto entraba un gordo de dimensiones, o sea, porcinas, güey, sin toalla, y se empezaba a agachar para rasurarse y tenías que estar, o sea, tu vista de frente era unas nalgotas aguadas y llenas de pliegues, güey, frente
16: pero eso
17: a
16: es
17: ti.
16: Asqueroso, pero ¿de qué manera es
17: asqueroso?
16: Gay?
17: Pues, o sea, me parece que...
16: he ido muchísimas veces al vapor en distintos clubes y nunca he tenido un... una sensación
17: una
16: gay.
17: Gay.
16: O sea,
17: yo
16: el que
17: no
16: estés
17: sé.
16: Rodeado de hombres desnudos no,
17: no
16: quiere
17: es
16: decir
17: gay.
16: Que no es gay.
17: A mí
16: ¿no?
17: siempre me pareció esa onda del vapor que se están ahí
16: horas, cosas?
17: Encuerados platicando. No, pero decía entonces, yo, bueno, güey, ¿por qué quiero ver estos güeyes encuerados, sobre todo al gordo rasurándose? Entonces yo iba cuando no había nadie y cuando llegaba alguien me salía. Bye, adiós, no quiero ver. Y luego había otro güey que tenía la horrible costumbre de que estabas en tu locker amarrándote los zapatos y llegaba el güey sin toalla a platicarte. Además se acercaba sigiloso y cuando volteabas te recibía un año.
16: Bueno,
17: o sea,
16: sí,
17: ¿qué,
16: hola.
17: ¿Qué onda, güey? Así de,
16: probando.
17: ¿Qué pasó hasta acá? Y yo, güey, ¿por qué?
16: Güey, ¿puedes quitar tu glande de mi cara,
17: de
16: por
17: mi
16: favor?
17: Jeta, güey, si eres tan amable. O sea, de verdad.
16: Pero así es, o sea, la desnudez no conlleva necesariamente
17: no,
16: sexual,
17: nada más,
16: más
17: digo,
16: que en tu mente. O sea,
17: pero
16: si en
17: ¿por
16: tu
17: qué
16: mente
17: quieres
16: estar
17: tener...
16: con otros hombres desnudos es algo gay?
17: No.
16: Pues preocúpate.
17: No,
16: tú.
17: Nada más te digo que yo en realidad lo usaba cuando estaba solo, ¿no? Y ya que llegaba el gordo a rasurarse, decía yo, bueno, con permiso, ya me voy, güey. Suficiente, no más.
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28: Oigan, son la 1:00 p.m. ya con 17 minutos aquí en Los 40, la radio de los conciertos. 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Continuamos con más aquí en Los 40.
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28: 1:21.
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16: No, eso sería inaceptable.
17: Se hace de hecho, hay un cuarto, el cuarto de lavado de la casa.
16: Un güey que sude como el estaca.
17: Sudo muchísimo.
16: Tú me ves que sudo, ¿no?
17: Pero
16: una vez fuimos a echar un partidito de tenis, porque estábamos grabando en el abierto de tenis de Acapulco, allá en dicho puerto, y hacía muchísimo calor, ¿no? Y pues estábamos muchísimo. Sudando. Y estábamos con Verónica, ¿te acuerdas? Con Verónica,
17: sí, pues, cómo no.
16: Que le pegaba bien al tenis, y estábamos echando ahí unos huellos. Y el estaca caminaba por la cancha y las huellas de sus tenis
17: estaban
16: quedaban impresas en la cancha. Ni siquiera estaba descalzo. O sea, se desbordaba el zapato. ¿Cómo es eso posible?
17: Pues es que sudo mucho, ni modo, así soy. De hecho, te digo que en el cuarto de lavado de la casa, porque regreso del box y me tengo que quitar la camiseta y la echo a mi mochila y me pongo una chamarra aparte. Y de pronto, el cuarto sexy día, los jueves, pon tú, que hay como cuatro camisetas ahí que se estuvieron recolectando sudadas, güey. Huele el cuarto
16: a
17: madres.
16: No, pues no las acumules.
17: Ni modo que lave diario una camiseta, güey.
16: No, ten una cubetita con agua y las echas.
17: No, ¿por qué? Porque además ahí se deshacen, se joden las camisetas.
16: No, ahí no, sí no. Se disuelven, ¿no?
17: Está bien así, se joden. Si las dejas en agua, se les impregna el olor.
16: Pero no apestan, más se les va a impregnar el olor. Si
17: pero
16: no
17: es un cuarto de lavado ahí, donde nadie entra más que a lavar. Ya, entras y huele a madres y ya pues lavas.
16: Pobre gente, la que convives, qué barbaridad. Pero te tengo una buena noticia, no sé si sea cierto, pero el otro día leí que la gente que suda mucho es muy poco propensa a padecer cáncer.
17: Pues ahí está, güey.
16: Así que es bueno sudar mucho, güey. Sí.
17: O sea, puedo seguir chupando y no me va a dar cáncer en el estómago por borracho.
16: Ojalá, así sea, te lo deseo. ¿No notaste como que después de que dejamos la cocaína sudábamos muchísimo?
17: Sí, la verdad, sí. Y ahí sí que sudas.
16: ¿No sientes que ahí hubo una alteración?
17: Creo que sí. Sí. O sea, la verdad, creo que nos hicimos un daño con esa madre. Pero bueno, lo bueno es que ya no lo hacemos. Pero creo que el daño en algunos casos es irreversible.
16: Porque yo tuve una época en que sudaba cuando dejé esa maldita sustancia horrible, que me tenía que poner para salir en televisión toallas femeninas en las axilas, güey. Porque si no se me hacían unos lamparones gigantes.
17: Creo que todavía tengo unas camisetas que tú me regalaste que eran que tenían
16: un padding,
17: unas esponjas en el sobaco, güey. Sí, y eso era por drogadictos, güey.
16: Porque eso pasó y ya se hizo. Pero bueno, el caso es que los mexicanos nos bañamos muchísimo. 88% de los mexicanos se bañan para tener una cita amorosa. Aunque ahora está este nuevo trend, de esta nueva mamarrachada que dice que hay que llegar sudado. No haberte bañado un día para
17: feromonas,
16: que las feromonas naturales de tu cuerpo te ayuden a ligar, a que caiga rendida a tus pies.
17: Esa teoría nos la dio Feromona Noguera. A quien le mandamos un saludo, perdón.
16: Pero Mónica Noguera.
17: Pero Mónica Noguera, que ahí anda. Saludos, perdón, pero bueno.
16: 76% de los consultados en México dijeron sentirse incómodos si no se lavan la boca, los dientes.
17: Pues sí, güey, eso, pero eso es de educación básica.
16: Hay gente a la que no le importa, es asqueroso.
17: No, no, no, y ¿sabes qué? Hay otra cosa, tenemos un mecanismo los humanos, que por ejemplo la gente que cuando estamos en Ciudad de México, llegas a Ciudad de México y huele a la Ciudad de México, huele a smog y demás, y después de un rato huele se te quita. Te vas adecuando a los olores, ¿no? Por ejemplo, la gente que trabaja en fábricas donde hay unos olores muy fuertes, después de un rato no lo nota. La gente que fuma no se huele a sí misma que huele a cigarro. Lo mismo pasa con el mal aliento. Y es horrible, porque eso es equiparable a cuando eres pendejo. Lo sufren los demás, pero tú ni cuenta te das, güey. De cuán estúpido eres, güey.
16: No, es que realmente no te importa. Porque a todo mundo, si no se lava los dientes, pues le huele la boca, güey.
17: Le huele la boca. Es una marranada. Pero no te das cuenta. Hay si te apesta la boca todo el tiempo, no te das cuenta. Hasta que alguien te dice, oye, lávate el hocico,
16: güey. No, sí, sí, he conocido. ¿Te acuerdas de nuestro maestro de biología, güey? No, que hasta en la última fila llegaba.
17: Sí, es que se tenía... Era una cosa estomacal, yo creo. Yo creo que era una cosa, no era nada más en la boca. Eso era una cuestión del sistema digestivo del señor.
16: Y corrieron a uno de los compañeros de la escuela y el último día, antes de irse, ya lo estaban casi escoltando hacia la salida y el güey salió corriendo y llegó con un de esos enjuagues bucales y se lo...
17: ¡Toma, güey!
16: ¡Úsalo, cabrón! Sí, se lo deja en el escritorio.
17: ¡Úsalo, hijo de la chingada!
16: Y se va corriendo. Fue un momentazo, ¿verdad?
17: ¿Por qué luego corrían gente así de esa escuela? Que casi que te sacaban esposado.
16: No sé.
17: Y a la calle,
16: no.
17: Una patada pues a la calle.
16: ¿Tú acuérdate nada más por qué nos corrieron a ti y a mí de esa escuela? Porque sí, nos corrieron,
17: sí,
16: ¿eh?
17: Sí,
16: sin lugar a dudas.
17: Adiós. Corridos.
16: Lugares me han corrido.
17: Sin duda. Y mira.
16: Dos a tres veces se dan regaderazos en Yucatán, en Tabasco, en Sinaloa, lugares donde es que hace mucho calor.
17: Pues sí.
16: Y la gente en el norte dicen que se baña solamente de lunes a domingo, o sea, todos los días, una vez a la semana, pero solo 5 minutos para ahorrar agua, lo cual está muy bien. Y México, pues, gana este lugar del país donde más nos bañamos, creo que después solamente de Brasil.
17: Pues es que Brasil hace mucho calor. Sí, hace mucho calor. O sea, y el calor húmedo es asqueroso, porque ahí sí, para que veas, empiezas a apestar, güey. En Mérida, por ejemplo, cuando hace calor en Mérida, güey, que dices, güey, sáquenme de aquí, cabrón, por favor.
16: Sí,
17: es terrible. Verdad. Saludos a Mérida, la Blanca.
16: Qué bonita ciudad. Qué bonita ciudad. Qué agradable su gente. Qué chistoso.
17: Sí, me voy a retirar.
16: Ya me lo echaste a perder. No, retírate en otro lado, güey, porque en Mérida, ese es donde yo quiero retirarme.
17: Bueno, ¿qué? ¿No podemos compartir Mérida?
16: No, güey.
17: ¿No es suficientemente grande para los dos?
16: No, ya después toda una vida, ya en el retiro encima te va a tener de vecino.
17: Voy por un helado y ahí está el güey en la heladería. ¡Bota este güey otra vez! Me lleva la... Está bien. Bueno, escoge un continente.
16: ¿Cómo se llaman los helados que hacen allá en Mérida? Que son como entre helado y malteada.
17: Son buenísimos.
16: Ay, ya no me acuerdo. Pero bueno, existe algo profundamente mexicano, ya dejando de lado los baños. Una costumbre que a mucha gente le parece muy bonita, pero... Ahora resulta que puede ser agresiva e incluso de mala educación.
17: No estoy de acuerdo con esta información, ¿eh? O sea, la leí y no estoy de acuerdo, pero a ver qué opinión les merece a ustedes. Se supone, dicen por ahí, que la costumbre de decirle a una persona desconocida en un restaurante, por ejemplo, buen provecho, es de mala educación. Provechito. ¿Por qué es de mala educación? No entiendo.
16: Mira, está relacionado con la clase social, la importancia de las reuniones, la veneración de nuestras tradiciones. Porque no he visto que si estás en una fonda o en un lugar así, la gente te dice provechito. Si vas a un restaurante mamilas en Polanco, nadie te dice provechito, provecho.
17: Pues mira, yo
16: Y eso sí me parece una grosería. Que pasen no junto a tu mesa, te volteen a ver y no te deseen buen provecho.
17: Pues yo lo hago, ¿eh? Si hago contacto visual con una persona de una mesa del restaurante más caro de la Ciudad de México, sí le digo buen provecho, que disfruten. ¿Qué tiene de malo? No, no le veo el problema.
16: El más caro de la Ciudad de México dice el mamerto.
17: Bueno, güey, es que estabas hablando de que si es una merendero o si es un restaurante caro, pues me vale madres donde esté. Si alguien hace contacto visual conmigo, pues digo, disfruten.
16: ¿Solo si alguien hace contacto visual contigo? ¿Y es mujer? Y es,
17: ah, bueno,
16: y
17: eso sí. Y trae un escotote. Oye, provecho, ¿eh?
16: Y está buenísimo.
17: No, le dices provecho al güey que viene con ella. Oye, buen provecho. No.
16: Aparte, es muy extraño lo de provecho, porque lo que te están diciendo es
17: que
16: tu estómago y tus intestinos extraigan correctamente los nutrientes de lo que te estás llevando a la boca.
17: La nourriture. Ahí está.
16: La nourriture. Es la comida, ¿no?
17: Bueno, pues está bien, que te haga provecho.
16: El alimento.
17: Alguna vez le expliqué, igual, porque ya ves que le explico muchas mexicanismos y cosas en español a mi entrenador de box. Digo, en México se dice provecho, que te aproveche la comida. May it do you...
16: profit.
17: Yeah, may you profit from it. Y el güey así, ¿qué? ¿Perdón? Sí, o sea, que extraigas,
16: los nutrientes.
17: Ah, ok, está bien. Dijo, wow, qué complejo asunto.
16: Qué cosa tan... Es que si lo... Estamos acostumbrados, si lo analizas es una cosa muy extraña, no lo dicen en otros países.
17: Que te haga provecho eso que te estás comiendo. No, mejor que no extraigas nada de nutrimento de ello y te mueras, güey.
16: Sí, que
17: no lo dijeras.
16: Que lo zurres todo.
17: Que salga igual.
16: Entró,
17: igualito. O sea, que lo puedas volver a servir. Así, de que no le hagas nada.
16: Bueno, en otros lugares dicen otras cosas más amables, ¿no? Bon appétit.
17: Buen apetito.
16: Buen apetito, que tengas buen apetito. Eso está muy bien, ¿no?
17: Pues sí, está bien. ¿Y en francés qué quiere decir bon appétit? Pitot. Con T al final.
16: Quiere decir siéntate a comer.
17: Siéntate a comer. Bon appétit.
16: Te sientas a comer en este momento.
17: Ah, merci, bon appétit.
16: Bon appétit. No existe, hasta donde tengo entendido, ¿eh? Pero mi conocimiento es limitado.
17: Y el mío también. Yo creo que bon appétit sí existe.
16: Sí existe, vamos a pensar que sí. Ahora, hay quienes aseguran que la expresión es una falta de respeto.
17: ¿Por qué?
16: Porque la palabra literal, así como provecho, está relacionada, dicen, con un eructo. Porque cuando lo estás aprovechando bien, tiendes
17: a eructar.
16: Arrojar
17: sí, aire que se metió al estómago, lo deja salir por
16: a repetir.
17: Rato.
16: A repetir. Ajá. Para que no se.
17: No, eructar, güey, echarte un sapo.
16: Un acto que es totalmente reprobado.
17: Tenemos un eructo, ahí está. Eso es un
16: que
17: eructo.
16: Que sí tenemos, por favor. Ay,
17: por favor. ¿Quieren oír un eructo? ¿Quién quiere oír un eructo? ¡Va un eructo! ¡Viene! Ahí está.
16: Pero hay otro punto que es más sutil. Y es que al decir esta frase, le estamos dirigiendo la palabra a los comensales, que en ese momento están masticando y deglutiendo. Y los obligamos a responder con la boca llena.
5: Gracias.
16: Bueno. Ahí está la violación a las reglas de buena conducta, al manual de urbanidad y buenas costumbres de Manuel Antonio Carreño.
17: A ver, ese manual, y no sé si lo especifica, pero lo que sí es de muy buen gusto es cuando alguien te está haciendo un favor oral, voltear y decirle,
16: provecho. Me lo han hecho, ¿eh?
17: Y ella voltea y te dice...
16: A mí me lo han hecho al revés. Cuando me voy a... Cuando me dispongo a llevarme los alimentos a la boca.
17: Bon apetit.
16: Bueno, pues yo creo que cada quien debe decidir.
17: O a lo mejor prepara el eructo asqueroso nuevo, el más grande. Cuando alguien pase que no conoces en un restaurante y te diga groseramente buen provecho, levantas la vista y le contestas... Gracias.
5: Gracias.
17: Eso sí es de buena educación.
16: Yo no voy a dejar de hacerlo, a mí me parece una muy bonita costumbre.
17: Yo tampoco lo voy a dejar de hacer.
16: Es un poco lubricar la relación social.
17: ¿No te gusta eructar así cuando tenga buen provecho un eructote asqueroso?
16: Voy a procurar hacerlo en la próxima ocasión que tenga.
17: Perdón, es que soy árabe.
16: Cuando vaya al restaurante más caro de la Ciudad de México, güey.
17: Pues güey, claro.
16: Lo bueno es que cuando fui a uno de los mejores restaurantes de la Ciudad de México, ¡pagaste tú! Porque pediste una apuesta.
17: Bueno, pero estuvo rico, la verdad, comí bien.
16: Sí, estuvo sensacional, te agradezco muchísimo. Y bueno, ya que estamos hablando, ¿todavía tenemos tiempo, Nuevi?
28: Ya muy poquito, ¿eh?
16: Bueno, entonces...
17: Estás hablando de nuestra edad, güey, vete al carajo.
16: Estás hablando de nuestras
17: vidas. Vete al diablo, güey.
28: Cada vez menos, ¿eh?
17: Ojalá, cualquier día te mueres tú también, cabrón.
16: Eso es verdad para todos, ¿eh? Todos tenemos cada vez menos tiempo. No,
17: les
16: no
17: queda muy
16: que
17: poquito
16: viejos.
17: Tiempo.
28: Cada vez menos, muchachos.
17: Cada vez menos.
16: Bueno, el top 10 del día de hoy se va a llamar... Te lo explico rapidito.
17: Te lo explico rapidito, mándelo suyo.
16: Todo lo que está pasando en México es culpa del PRIAN. Todo. Todo es culpa de Calderón.
17: Todo. Oye, fíjate en esto, te lo explico rapidito. Me traes de cabeza, chiquitita. ¡Ay, qué lindo! Y dos de pastor, por favor, con un chingo de salsa. Gracias.
16: Qué naco. Está bien. Como eres el de te amo, ¿no? Te ha mordido un perro.
17: Te ha mordido un perro. Te amo. Bueno, manden lo suyo, arroba la corneta.
16: Pero no tendrás dos pezones que me prestes. Pesotes, tío.
17: ¿Traes cambio? Unos pezones.
16: No sé por qué me acordé. 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
8: Es la 1:35.
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7: En el radio. ¿Qué reto representa para ti el radio? ¿Encuentras alguna diferencia con todo lo que has hecho antes?
8: De entrada, levantarte para llegar a las 6 de la mañana, porque el programa es de 6 a 10 de la mañana, entonces abrir el ojo tan temprano cuando uno...
9: Eso, güey, tienes que hacer siempre esos chistes, todo el tiempo, güey, abrir el ojo.
8: Todo el tiempo, nunca se acaban. Los chistes de ciegos son como el rating de la corneta, nunca se acaba.
9: Bueno, pero sí está canijo levantarse esa hora, ¿no? O
8: sea, está canijo levantarse esa hora.
7: ¿A qué hora vendes ya tus mazapanes?
8: Ya no, ya no se puede. Afortunadamente ya no hay tiempo de venderlo a los mazapanes. Por más que hemos ido afuera de qué importa, no nos los compra Olegario. Pero...
9: Pero no le gusta el mazapán.
8: No le gusta el mazapán a Olegario, fíjate.
9: No le gusta el mazapán.
8: Andábamos un rato
7: pero no
8: ahí.
7: Pero no se le desmorona, ¿eh?
8: No se animó a aventar presupuesto mi Olegario, pero le ganaron en Radiópolis.
9: Mazapanazos nos vamos a llevar nosotros, güey. Por saludos.
7: Tus pinches chistes,
9: pero bueno, está bien.
8: Ojalá los corran ya, porque ya casi, chole. Están en radio, están en la tele, ya también ya los tienen hartos, o sea... Los fifís más inteligentes de la radio, ahí están.
9: En cualquier momento nos mandan al carajo fifí. De todos lados, güey. O sea, no pasa nada.
8: Y luego tú en Chicago, la noche en que Chicago se murió. Pero hablando de los retos de radio, justo creo que, a ver, bajar los decibeles un poco del show, ¿no? De estar trepado en el escenario a tener que bajar los decibeles y hablar un poco más moderado para la radio, aprender a microfonearte a ciegas, ¿no? Entender que tienes una ingeniería bastante chida en una cabina de audio donde...
7: Es una cosa técnica que se resuelve.
8: Si gritas, saturas, ¿no? Entonces como que aprender eso...
9: Es neurocirugía, está cabrón, no
8: exacto.
9: Cualquiera.
8: Exacto. Sobre todo si suturas.
9: Es dificilísimo hablar en un micrófono, está cabrón. Pero no es cierto, tiene lo suyo, la verdad. Pero yo creo que más allá de ello, mi querido Ojos, es que tú lo que tienes es una habilidad especial de ver al mundo de una manera torcida.
8: Cuando dices especial, es especial por especial.
9: Especial.
7: Sí. ¿Cómo que de ver al mundo, güey? Ten sensibilidad, cabrón.
9: Güey, estoy tratando de incluirlo. Bueno, de pensar en el mundo. Sí, es cierto que tú no ves el mundo.
8: No, pero claro, tú déjalo. Güey. El estaquita es muy sensible, el estaquita. Está bien. ¿Por qué crees que ama tanto a Alito Moreno? Él es sensible.
7: Sensible no es la palabra que yo usaría para José Ramón, pero ¿qué?
9: Soy muy sensible.
8: Es que, no le has visto el culo. No.
9: Soy muy
8: no.
9: sensible de aquí. Tú lo sabes de dónde soy
7: sabes?
9: Sensible, güey.
7: Claro.
9: De aquí, de la...
8: Tiene pero unas bueno, almorranas no el estaca.
9: No, no es
8: pero
9: cierto.
8: Marca güey. Diablo.
9: Eso no es cierto. A ti se te

0: sienten, pero no tienes, güey. Eso es diferente, güey.
1: Yo me confundí, bueno. Dije, el estaca tiene clítoris, pero no.
0: Me confundí yo.
1: Era una gigantesca almorrana, era...
0: Fíjate, entonces, ya entendiste una parte. Cuando la cosa se aguanga, nomás es decir unas cosas horribles y espantas como almorrana, y ya con eso, ya. Imagínate, ya tienes almorranas.
1: Lo que está feliz nuestro patrón de Radiópolis cada vez que a las 6 de la mañana, mientras los niños van a la escuela y mandan al carajo a Toño Esquinca con su caminito a la escuela, le cambian a los 40 y entonces escuchan al ciego decir, una almorrana gigante. Imagínate es lo feliz bonito, que está Radiópolis. Imagínate lo feliz.
2: O sea, entonces están haciendo radio cultural por las mañanas en este programa.
1: Haz de cuenta, estamos nosotros y los de Opus 94, así de cultural. Imagínate.
0: Oye, a ver, ¿quiénes son los impresentables? ¿Quiénes están contigo?
1: Impresentables están? Está la Riva Pop, que ustedes la han escuchado.
0: Ok, ¿cómo no?
2: Pero Riva Pop es una dama. Es de verdad una delicia tratar con ella.
1: Riva Pop es muy decente, es una dama, pero ella nos ayuda justamente a mediar, porque los otros dos son unos balagardos que somos tu servidor, y el George, que al George lo han visto en el...
0: ¿El George?
1: Sí, lo han visto en el podcast de ¿Qué Importa? Del Capi Pérez.
0: Ok.
1: Entonces, imagínate que estamos esos dos balagardos, y Riva tiene que mantener esta bonita esencia de la radio de los 40, o sea...
0: Pero además, Riva tiene experiencia, o sea, Riva es una vieja loba de mar.
1: Exactamente.
0: Ella ha estado... ¿Qué? Pues es una persona raro, con experiencia en el radio, güey.
2: Es una vieja loba de mar.
0: Es una persona radio, con experiencia radiofónica, radio. O sea, tiene camino andado, sabe lo que hace, entonces...
2: joven señorita, muchachita.
0: No es señorita porque está casada.
2: Está casada.
0: Sería un desperdicio horrible. Es una señora. Sí. Decirle señorita está mal.
2: Verdad es un elementazo, porque tiene unas nociones de cómo se hace la radio impecables, ¿no?
1: Impecables, porque entonces en cualquier momento en el que este balagardo o yo tropezamos, ella entra con su carisma y con su acento colombiano y conduce y dice, hombre, esto es una chimba, marica, y ya con eso...
0: No, ¿cuál chimba? Eso es otra cosa, güey.
1: La chimba es la que le gusta al estaca, pero...
0: O sea, para que entiendan, la chimba en Colombia, hasta donde yo entiendo, es la ver.
1: No, entonces, estaca, no inventes cosas que no
0: sí,
1: son.
0: ¿No?
1: Chimba es como que está chévere, está padre, no es la chimba.
0: Es la ver, sí, estoy seguro, güey.
2: No. En todos lados ves miembros visibles. Bueno, es la ver.
0: Así es, güey. Es como la corneta. Por eso se llama así el programa.
2: No, se llama así por eso. No se llama la corneta por el miembro viril de ninguna manera.
0: Claro que sí, pero bueno. Chimba. No nos hagamos güeyes.
2: Chimba es una expresión popular en Colombia.
0: ¿Qué dice?
2: Que significa algo excelente, algo bueno.
0: Por eso es la ver, exacto, es la ver. Bueno, te estoy diciendo, güey. Esto es una chimba.
2: Se utiliza como una forma, un adjetivo positivo. Por ejemplo, este lugar es una chimba, significa es un lugar maravilloso.
1: Exactamente.
0: La chimba a tu madre le encanta.
2: Originalmente, de forma vulgar, se empleaba para referirse a la vulva.
0: Ah, la vulva, no a la ver. Ok, estaba yo, bueno, está bien. Estaba yo
2: por hablando ahí andabas,
0: del socket,
2: por ahí
0: del socket y no del enchufe. Pero bueno, no importa, dejemos es la chimba la ahí. Dejemos la...
2: ¿Perdón, Jurka?
3: Es una ver.
0: Es que sí. ¿En qué está sentado el Ojitos? En una...
3: Es una ver.
0: Ah, ya creo. Oye, a ver, Ojitos, y la temática del programa, digo, siendo la mañana, yo me imagino que mucha gente va a trabajar, otros van a la escuela. ¿Qué tipo de temas van a abordar? ¿Van a tener actualidad, noticias? ¿Qué va a haber?
1: Exactamente, ¿no? Es un morning show donde hablamos de temas de cultura pop. Tenemos la sección Abriendo el Ojo, donde hablamos, por ejemplo...
2: de temas de cultura
1: ¡claro,
2: pop!
1: Por supuesto. Morning show, hablando de cultura morning pop. Show. Por ejemplo, Abriendo el Ojo, hablamos de cosas como... Digamos el 7 de septiembre, por ejemplo, fue el día mundial.
0: ¿De nuestro aniversario?
1: El día de nuestro aniversario.
0: El 7 de septiembre. Si usted conoce esa referencia, está muy viejo ya.
1: Haga de cuenta, por ejemplo, que ese día fue el día de Mecano, entonces hablamos del día de Mecano, hablamos de ese tipo de cosas. Tenemos también nuestra bonita sección... donde hablamos de notas, hablamos de las notas más virales que están ocurriendo en el día. Tenemos el dilema o el impresentema del día, que normalmente el impresentema del día son cosas muy turbias que le pasan al MEMS por la cabeza a nuestro productor. Como que
2: hay que hacer notar que nos dieron baje, ¿no?
0: Nuestro productor de nuestro programa
2: de televisión y jefe de información.
1: También
2: de este
1: nos lo
2: programa.
1: Llevamos.
0: Dijo, ¿cuál es el mejor programa de la estación? Tráiganme al productor. Y se lo chingó así.
1: Sí,
0: así.
2: El productor es el nuevo, pero ese no, no nos lo van a robar, no más faltaba.
0: No, pues es exacto, güey, ese no se puede, pues ya cuida, es demasiado.
1: Cuídalo mucho al nuevo, porque en una de esas nos lo llevamos, ¿eh? En una de esas.
0: Nuevo, ¿te irías? O sea, ¿nos traicionarías,
4: güey? No, de ninguna manera, de ninguna manera. Cornetero de corazón, muchachos.
0: ¿Por cuánto dinero?
1: Bueno, yo no sé, no les digas lo que estaba, lo que me dijiste en el baño, nuevo.
4: No, eso es otra cosa, amigo.
0: ¿Qué, que te sabía chocolate?
1: Sí,
0: ya, güey. Ya.
1: Me dijo, eres el pigui porque te sabe a chocolate.
0: Así me dijo. Qué horror. Qué horror, güey.
2: Bueno, entonces tienen secciones varias,
1: sí, hablando de temas. Hablamos de temas cultura.
2: ¿Toman llamadas de la gente?
1: Tomamos llamadas de la gente, por supuesto, para que opinen sobre el dilema en cuestión, ¿no? Okay. Tenemos invitados. Tuvimos el honor de, en la sección de estreno que tuvo a bien llevar a cargo nuestra querida Riva, tuvimos a Eugenio Derbez.
0: Ah, cabrón, ¿de veras?
1: Y a Pedro Pedro Alonso, que ustedes lo recordarán por Berlín.
2: Con Berlín.
1: En la Casa de Papel, vinieron a promocionar esta serie del juicio de Prime Video, donde toman una temática bastante bastante seria y bastante importante a tocar en la mesa, y vinieron, también ya estuvo Moenia, estuvo Patti Cantú, entonces Paulina Goto,
2: Mar Escalante. O sea, si Patti Cantú estuvo, creo que fue su madrina, ¿no?
1: Fue nuestra madrina, Patti Cantú, exactamente.
2: No, pues entonces ese programa ya está bendito, tienen el camino al éxito asegurado.
1: Exactamente.
0: Así es, mi querido Ojitos.
2: Y oye, bueno, ¿cómo te llevas con tus compañeros?
0: ¿Qué?
2: Porque el otro güey, la verdad no tengo el gusto de conocer al George.
1: Te va a caer muy bien, te va a caer muy bien el George. Es muy carismático, muy simpático y además es guapo.
0: ¿Cómo sabes que es guapo?
2: Bueno, ¿tocas? Ya le tocaste la cara.
1: Ya le toqué el mión.
0: Le tocaste la cara.
1: El mión le toqué.
0: No, güey, no.
1: El mión, y ¿sabes? Se parece a David Guetta. Es como un David Guetta de la Narvarte. Algo
0: estaba
1: así.
0: Un día sentado David Guetta en la banqueta, escupiéndose las manos para hacerse una canción.
1: Ah, ándale. Sí, así mero.
2: Con el ojito de huevos tocándole la bragueta. Oye, bueno, pero no tienen rencillas así de que, ay, no me dejas hablar, güey, porque al principio de los programas es difícil acomodarse,
0: me hablas,
2: ¿no?
0: Encima, yo te sabes que me interrumpiste.
2: El estaque y yo llevamos ya muchos años ya y nos seguimos peleando de repente por ese tipo de cosas, ¿no?
0: No, a mí me gusta mucho.
2: Oye, no
0: que
2: me
0: hable
2: dejas
0: mucho.
2: Terminar, no me interrumpas.
0: Me gusta mucho interrumpir a Eduardo así como ahorita y entonces él se enoja y, o sea, es muy divertido, lo haces con tus compañeros, te da por joderlo.
1: Es,
0: ¿ves?
1: Que algo muy bonito que ha pasado.
0: Porque eres bien jodón, huevo.
1: Sí soy. Pero o sea, algo muy bonito que nos ha pasado es que la gente ha dicho que parece que lleváramos toda la vida haciendo radio juntos porque nos llevamos muy bien, de veras. Ay. De veras, nos llevamos muy bien.
0: Espérate, el primer problema.
1: Nos llevamos,
0: güey,
1: también como ustedes se llevaban con
0: Cepillín. Yendo a la oficina de Julio, ay, este pendejo no me deja hablar y me tapa y me da chicharrón.
2: La guerra de egos, porque bueno, va a venir.
0: Yo soy aquí el líder del programa y estos güeyes son mis gatos y así. Espérate, güey,
1: eso sí lo
0: problemas.
1: Pienso, pero no importa, tengo que ser políticamente correcto. Claro que
0: vienen
1: no,
0: problemas.
1: Hermano. Hay amor y paz en la radio también. Habemos
0: ¿eso
1: gente,
0: crees?
1: Habemos gente que nos queremos mucho. No todos somos unos balagardos infernales como
0: ustedes.
1: Todo
0: va a valer gorro.
2: Estoy viendo las cámaras y veo al Ojitos de Huevo, al Estaquita Cabeza de Huevo y a un servidor Nariz de Huevo.
1: Nariz de Huevo.
2: Todos somos huevos en este momento.
1: Ahí está. Ese sería un gran hashtag para hoy en la corneta. Todos somos huevos, ¿no?
2: Todos somos huevos.
1: Todos somos huevos.
2: Todos somos Ojitos. Y mis huevos. No,
1: ¿Cómo le hacía Pepillo Origel? Yo, para que vean que yo sí los escucho. Yo los escucho en el carro. ¿Cómo le hacía Pepillo Origel?
0: Sí, ¿qué onda con ese güey? ¿Por qué hace esos ruidos?
1: Pues tal vez tiene un vello púbico atorado en la garganta, ¿no? Hasta
0: puede
1: el cogote.
0: Ser que se le quedó ahí.
2: Pero eso ya no está de moda. Eso debe de llevar ahí 20 años, entonces.
1: ¿Qué, el vello púbico?
2: Sí, porque pues a lo mejor ya no se estila.
1: Era muy largo.
0: Ese ruido, ¿qué está haciendo, güey?
2: Pepillo, ¿por qué? ¿Te gustó el programa de Impresentables?
0: ¿Por qué hace ese ruido?
1: Es como el demonio de Tasmania, Pepillo Origel.
2: Tal cual. Oye, Ojitos, ¿y tú te rasuras allá abajo?
1: Yo, no, sin ver, imagínate, me llevo un pedazo de cacho.
2: En la cara del estaca.
0: ¿Qué onda con las curiosidades de Eduardo, güey? O sea, ¿te has rasurado el escroto? ¿Por qué? ¿Por qué, güey? Exacto.
2: Su carita está muy bien rasurada.
1: Está muy bien rasurada. Me cuido, querido. Oye, eso,
2: pero
0: si
2: para
0: tienes,
2: mí es
0: si
2: un
0: tienes
2: circo
0: un
2: rasurarme allá abajo.
0: Ojitos de huevo, si tienes una entrevistada, por ejemplo, una famosa cantante, hoy tienes rasurada la panocha.
2: No, pero este güey es mi amigo,
0: acabas
2: güey.
0: De hacer, o sea, eso,
1: me
0: corre,
1: Julio, me corre.
2: Nos tenemos confianza, o sea, no hay problema.
0: Te rasuras la pana.
2: Oye, es que debe ser difícil. Los que lo hemos hecho sabemos que tienes que poner mucha atención y cuidado. O sea, hacerlo en las condiciones del Ojitos está difícil.
1: Creo que todo el mundo se está imaginando que tengo los huevos como King Kong, ¿no? O sea, que al no ver, no me lo he rasurado nunca. Entonces
0: más
1: tengo
0: bien,
1: ahí.
0: Todos arañados, güey, de la rasuradora que no ves, güey.
1: Exacto.
0: Está difícil. Yo la verdad.
2: Llenos
0: es
2: de
0: que
2: cicatrices.
0: Yo le bajo
1: tengo,
0: al pasto.
1: Tengo la ñonga como Harry Potter, güey.
0: Sí, güey.
1: Como la frente de Harry Potter.
0: Ya de plano.
2: Con la un ñonga. Rayo ahí.
0: Bárbaro.
1: Ay, tú dijiste la ve y te quejas por la ñonga. Bien, que te encanta esta acá. Ni gestos le hace.
2: Ojitos, si necesitas ayuda, ahí está el nuevo.
1: Ah, el nuevo. Que te, le que sabe. Una
2: ma- ahí está, no, mira, y además, en este momento él, lo está trasquilando.
0: Él hace la técnica tailandesa, lo hace con los dientes.
2: Ah, ¿sí? No.
1: Y trae brackets, imagínate.
2: Luego yo soy el naco, güey, de veras. Yo hice una simple pregunta, es, conozca al entrevistado.
0: Están rasurados los dos. Ahora ya estamos hablando del escroto del señor, que va a hacer un programa. O sea,
1: de ojitos de escroto.
0: ¿Sabes qué? Creo que estamos cayendo en la parte más baja del humor. O sea, trayendo el saco escrotal del conductor.
1: Vámonos a lo intelectual, ¿verdad?
0: Vámonos a lo intelectual.
1: Sí, vámonos.
2: O sea, vamos a lo intelectual. ¿Cuál es tu sería? Meta?
0: Exacto,
2: ¿qué quieres sembrar en la mente de la gente?
0: ¿Qué quieres hacer en la radio mexicana?
2: ¿Para qué quieres usar un medio tan potente como son los 40? En el horario estelar, el prime time de la radio, que es la mañana.
0: ¿Estás consciente del poder que tienes ahora con un micrófono en la boca?
1: Por supuesto que estoy consciente del poder que tengo con un micrófono en la boca. Y lo que quiero es alegrar las mañanas de todos nuestros radioescuchas que nos hacen el honor de acompañarnos en sus rutinas cuando van a dejar a los chamacos a la escuela, a los que van en transporte de aplicación.
0: Yo, por ejemplo, tengo una misión muy distinta, Ojito.
1: ¿Cuál es tu misión?
0: Yo vine aquí a joder, güey. ¿Sí? A eso estoy en el radio, a joder. Y lo he dicho varias veces, yo no quiero ser parte del problema. Yo quiero ser el problema entero, güey. El problema mismo, ese soy yo.
1: Y por eso amas a la 4T, es ¿verdad? Está acá. Tú y la 4T son
0: lo
1: mismo.
0: Que vayan todos los de la 4T de puntitas y con una lata amarrada
2: limpio.
0: A tirar su madre.
1: Te manda muchos saludos Clara Brugada, dice, yo como Clarita. Quiero al estaca.
0: Ajolotita.
2: Clarita está haciendo un gran trabajo en la Ciudad de México, te casi manda, utópico.
1: Te manda pintando. Muchos saludos doña Claudia Sheinbaum o como por ahí le dicen, Alex Lora, te manda muchos saludos. Te manda muchos saludos, estaca.
0: ¿Qué tal? La presidenta la vamos a dejar de lado de los comentarios rudos.
2: Dejémosla trabajar.
1: Ok, dejémosla trabajar.
0: La verdad que no me gusta mucho de lo que hace. Hay muchas cosas que me parece que las hace bastante mal, pero como lo hice con el viejo pedorro el sexenio pasado, hasta que deje de ser presidenta daré mi opinión
1: real.
0: Mira,
1: ¿quieres que te mande saludos el viejo? Mira, te lo voy a traer.
0: Por favor, venga, venga.
1: Oye, estaca.
0: Viejo pedorro, ¿cómo está?
1: Estoy bien.
0: Oiga, ¿por qué no sale o sí sale de su madriguera? ¿Usted está en la chingada o ya está en la Ciudad de México confabulando y teniendo reuniones secretas porque siente pelos y pasos en la azotea?
1: Yo estoy en tu corazón. Yo escucho los 40 en el aeropuerto. Porque yo no voy al aeropuerto, yo voy al aeropuerto.
0: Muy bien, huevo.
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5: Bueno, si usted está decidiendo qué carrera universitaria le conviene a usted mismo o a sus hijos o a sus nietos.
6: No estudie, la inteligencia artificial lo va a hacer pedazos. Adiós.
5: Ya no tiene ningún sentido ni trabajar ni estudiar. Ya dijo Elon Musk que dentro de 10 años el dinero va a ser irrelevante, que va a haber una superabundancia para todos.
6: Pues que regale el suyo.
5: Todo el mundo va a poder tener todos los productos.
6: Que regale
5: el suyo. Vaya mamarrachada.
6: Que regale el suyo y que le diga a toda la gente que compra las acciones de su compañía, pues que ya, que las venda porque valen para pura madre, ¿no?
5: Sí. Viejo, che, ya no hace falta nada.
6: No se hace
5: falta. Mentiroso, embaucador.
6: Lo que es un hecho, hablando de las carreras, es que va a ser muchísimo más difícil que tu carrera defina tu vida como lo hacía, por ejemplo, para la generación de nuestros padres, ¿no? Que me voy a dedicar a la arquitectura y ese va a ser mi camino. El mundo es tan cambiante hoy por hoy y la información que necesitas para navegarlo y subsistir en él es tanta que una carrera no te va a definir como definían nuestros abuelos o a nuestros padres
5: de
6: o a nosotros
5: manera.
6: Mismos, ¿no?
5: No, más bien la adaptabilidad.
6: Correcto.
5: Pero cualquier cosa que estudies ayuda.
6: Sin duda.
5: O sea, el chiste es llenarte la cabeza de conocimientos, de habilidades y de la capacidad de cambiar, de evolucionar.
6: Como decía Nacho Reglero, que la tengas bien amueblada, tío.
5: El coco.
6: Viene bien, muy bien amueblado el coco.
5: Entonces, cualquier opción es buena y por eso les queremos sugerir esta. ¿Se acuerdan de Wisin y Yandel?
6: Wisin y Yandel, güey. ¿Qué tienen que ver con carreras universitarias Wisin y Yandel?
5: Espérate, ahí vamos. Wisin sorprendió a sus... ¿cómo se llamaba? Se llamaban Wisin y Yandel, ¿no? O se
7: sí,
5: llaman.
7: Sí, Wisin y Yandel. Todavía, sí, exacto.
5: Pues Wisin sorprendió a sus seguidores anunciando oficialmente la creación allá en Puerto Rico de la Universidad del Perreo.
6: La Universidad del Perreo, con mucho orgullo y compromiso.
5: Orgullo.
6: Anuncio oficialmente la creación de una nueva institución dedicada al estudio, la preservación y la difusión de nuestra historia. Universidad del Perreo de Wisin.
5: Así es.
6: Okay.
5: El cantante explicó que el género merece un análisis serio y académico, con materias como historia del reggaetón, epistemología del flow,
6: wow,
5: y cátedras del ritmo aplicado.
6: Bueno, pues de acuerdo con Wisin, la Universidad del Perreo contará con un centro de investigación sobre cadencia, dembow y cultura urbana. ¿Qué es el dembow?
5: ¿Qué es dembow?
6: No tengo la menor idea, no sé nada. ¿Tú sabes nuevo qué es el dembow?
7: Sí, es otro género igual, como... ¿Saben quién lo ubican a Guainá?
6: No.
5: Sí.
7: Él
5: sí,
7: hace mucho dembow.
6: ¿Quién es Guainá?
7: Ahorita les pongo
5: el esposo
7: algo.
5: De esta...
7: De Lele Pons.
5: De Lele Pons.
7: Él, exacto. Sí.

0: El de bota y rebota.
1: Ese es el dembow. Ahorita les pongo.
2: Increíble.
0: ¿Qué, güey? El conocimiento.
2: No, el conocimiento
0: es
2: musical que
0: bueno,
2: tienes. Si no, está bien, por eso me pareció increíble. Lo estoy ensalzando, no me estoy quejando. No lo estoy diciendo, estoy ensalzando. Me parece increíble que sepas quién es de.
0: Ella
2: quién
0: tiene
2: es, no
0: nalga
2: sé quién.
0: Y tetita, nalga y tetita. ¿Ese nunca lo has oído?
2: Creo que sí.
1: Sí, es este, sí, es este.
0: Ese es Guayná.
2: He oído, te oía yo a ti y a una compañera de trabajo.
0: A Gaby Graff.
2: A Gaby Graff cantando nalga y tetita. Nalga y tetita.
0: Bota y rebota. Es muy cagada esta canción, a mí me hace mucha gracia. Pero bueno, el dembow entonces es lo que hace este güey. Bueno, también está en la Universidad del Perreo. Ya abrió sus puertas desde el 31 de agosto y las inscripciones se encuentran disponibles en su página oficial.
2: Además, ¿te van a cobrar para ir a la Universidad del Perreo?
0: Claro, es una realidad ya. Wisin quiere compartir su legado musical al reggaetón y a otros géneros. Y piensa que debe ser objeto de un estudio serio.
2: O sea, esto no es un chiste. Esto es,
0: no es un chiste.
2: Esto es serio. Él dice, después de más de 3 décadas de carrera musical, de ver cómo nuestro sonido nació en la calle y se expandió hasta conquistar cada rincón del mundo, he comprendido que nuestra historia es demasiado grande para quedarse en los escenarios, dice Wisin.
0: Sí, está muy completo además. Epistemología del flow, güey. Wow. Eso me pareció sensacional.
2: Muy bien.
0: En la epistemología, para quien no lo sepa, es el estudio del conocimiento mismo. Entonces, vamos a estudiar el conocimiento, el origen, la naturaleza, los límites, la validez del flow.
2: Que el flow es como el estilo, ¿no? Ella tiene mucho flow y tiene buen flow. Yo me quedé nada más en ella, le gusta la gasolina. Esa es la única que me gusta.
0: Es un gran reggaetón. El primero
2: a ella
0: así.
2: Me gusta la gasolina.
0: Famosísimo. Ah, no, el primero famosísimo fue el de la Coca-Cola, ¿no? El del general.
2: ¿El general? ¡Mami! ¡Está bien buena! ¿Esa fue la primera canción de reggaetón nuevo?
0: Sí. Sí,
2: yo ¿podemos creo que ponerla? ¿Podemos poner a esa? ¿Tú crees que es
1: general,
2: la primera?
1: Sí, yo creo que el general fue así, el iniciador del reggaetón, sin duda.
2: ¡Tu cuerpo es una botella de Coca-Cola! O sea, esa sí me gustaba, la verdad.
1: A ver, se las pongo, Pen.
0: Sí, es un rolón. El general con
2: y la gasolina a mí sí me gusta.
0: Bien bueno, sí.
2: A ver,
0: sí,
2: esto es seminal. Vamos a apreciarlo y vamos a analizar la epistemología de,

0: O sea, no hay necesidad. Bien, pero estás bailando, güey. Te estoy viendo.
1: Está buena, me gusta. Y así se sigue. Pero a ver, ahora analicemos el flow de
0: la epistemología del flow.
1: Mi gata prende los motores. Vamos a oír ahora la gasolina. Porque además ahí le pide a la gata que prende los motores, ¿no?
0: Le pide a alguien que ponga música para que su gata prenda los motores.
1: Ah, ok, a ver si. Sí.

0: botones que sí te gustan.
1: Y además el asunto de meterle la manguera y cargarle gasolina es una imagen, ¿no?
0: Claro.
1: O sea, saco mi manguerota y se la meto en el tanque para llenarla de gasolina. A ella le gusta la gasolina. Es una imagen
0: te gusta...
1: de cómo la alimenta el alma, ¿no?
0: Titi, me pregunto.
1: Ah, esa también me gusta. Esa me gusta mucho. Por lo menos me gusta la entrada, ¿no? Esa frase de inicio en donde su tía le pregunta que por qué tiene tantas novias.
0: Mucha novia.
1: A ver, viene. Ah, ahí está.
0: Ahora, ¿qué? No, ¿vamos a un programa de reggaetón?
1: Sí, sí, sí. Está en un campo.
0: En honor a Wisin y su Universidad del Perreo.
1: Están los pajaritos. Llega la tía.
2: Qué lindo está ese nene de Titi. Mira qué grande tú estás. Tú tienes muchas novias, ¿verdad? ¿Cuántas novias tú tienes?
3: Titi, yo tengo como 3 novias en la escuela.
2: ¿Cómo es? Mira, a ver, que te doy un chancletazo.
1: Además lo va a golpear.
0: Por mujeriego al niño.
1: Está bien que el niño sea mujeriego, son novias de mentes. Bueno, ahí está.
0: De kermés.
4: 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Muchas novias, hoy tengo a una, mañana
1: el acento
4: otra,
1: con bajo, tú, ey, que espera.
4: 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Me la voy a llevar a todas pa' un VIP, un VIP.
1: Me la voy a llevar la toda. Y además de todo,
0: el viejito San Cristóbal gozando el reggaetón.
1: El flow también reside en hablar un poco como idiota. Voy a llevar la toda.
0: Así hablan los puertorriqueños, güey.
1: Pero lo exageran mucho en la canción.
0: Porque, no, o sea, así hablan.
1: No, pero no tanto. O sea, sí. No es tan marcado. Güey, he estado en Puerto Rico. O sea,
0: entonces está solo, no, así pero hablan.
1: No. Lo exageran más todavía en el reggaetón.
0: No.
1: Sí. Por todo que no te quede, que no te ponga verde. Entonces habla como idiota y está bien. O sea, está bien porque es muy musical, es muy percusivo ese estilo de habla.
0: Hay muy buen café en Puerto Rico y yo disfruté mucho una vez que fui a comprar en San Juan.
1: ¿Y te lo sacaron?
0: Un café. Sí, me lo sacaron una señora muy agradable.
1: Del saco.
0: Y me dijo, ¿lo quiere grande?
1: ¿Lo quiere grande?
0: ¿Lo quiere grande?
1: ¿Lo quiere grande? Sí, señora.
0: Bueno, ok, écheme el glande.
1: No, el mío sin crema. Bueno, pues acabamos de ver cómo a lo mejor la idea de Wisin no es tan extraña.
0: Descabellada.
1: Tan descabellada. A lo mejor sí hay algo que estudiarle al reggaetón.
0: Pues no lo sé. Pero bueno, vamos a otra cosa. Vamos a escuchar a Adrián Uribe y sus piropitos. Adrián Uribe tiene una teoría.
1: Que ya no creen los piropos, dice Adrián Uribe. Los piropos
0: que ya
1: callejeros.
0: No funcionan.
1: Pues los piropos callejeros, los piropos. Bueno, a ver, piropear a una mujer. Es que dar un piropo nada más es decir algo bonito de alguien.
0: ¿Quién fuera Inodoro para ver eso que tanto añoro?
1: A ver cuando traes eso a la casa. ¿No?
0: Con ese culo hace cagar bombones. Y así, pues es
1: que. Ojo, aquí se refleja lo que yo añoro. Ya.
0: Pues lo acabo de decir.
1: Es muy bonito.
0: En el inodoro es lo que.
1: En el inodoro se refleja lo que yo añoro.
0: Pero vamos a ver qué dice Adrián Uribe al respecto.
5: ¿Crees que funcionan todavía esos piropos o ya no?
6: Yo creo que ya no tanto. Ya creo que el piropo ha quedado...
5: ¿Atrás?
6: Yo creo que a la mujer le gusta que la respetes, que la des bonito. Sí. A lo mejor ya los piropos ya no tanto, pero sí que... Pues que seas respetuoso, ¿no? Sí. Que la trates bonito, que le hagas sentir bien. Ahorita ya, incluso ya, hoy en día ya le abres la puerta y que yo me puedo valer por mí misma, ya no...
5: O luego, ¿qué piensas de eso tú?
6: Qué guapa, no necesito tu validación. Yo soy una mujer empoderada. Ok, entiendo el empoderamiento de la mujer y lo celebro, qué bueno. Pero también hay que dejar la papachada, ¿sí?
1: Oye, a ver, yo en realidad no sé, pero...
0: yo creo que estoy equivocado.
1: Mucho, yo también, porque pues, yo creo que si le dices a una mujer que se ve bien, digo, también depende de cómo se lo digas, pero... Si le dices que se ve bien, no creo que se moleste ni diga, no necesito tu validación. Si, a mí si me hacen eso, digo, yo hace mucho que no salgo con nadie en ese plan, pero si me dicen, yo necesito tu validación, le digo, bueno, pues entonces tampoco necesitas de mi compañía, bye, güey.
0: ¿Quién fuera Sol para darte todo el día?
1: Y si le abres la puerta y se enoja, pues le dices, güey, o sea, relájate muchísimo, ¿no? Yo me sigo, cuando voy salgo a comer con mi esposa, me levanto de la mesa cuando ella se levanta de la mesa.
0: Sí, yo
1: si
0: también.
1: Regresa del así baño, por ejemplo, me levanto, pues porque se me hace de educación básica. Pero no entiendo que una, o más bien no creo que ninguna mujer que no esté loca te haga un pancho porque le abriste la puerta del coche.
0: Es que yo creo que aquí hay que hacer una distinción entre hacerle cumplidos como mujer, sobre todo si es tu pareja, pues ahí pues, cada quien tiene sus reglas, ¿no?
1: Sí.
0: Decirle a una mujer que se ve bien y la otra es hacer piropos groseros, ¿no?
1: Lascivos, molestos. Bueno, yo creo que un piropo solamente es molesto cuando no estás en la situación de o sea, que ella no lo recibe de buena gana. Tú no le puedes decir a una mujer que acabas de conocer, oye, qué bárbaro, esa falda se te ve espectacular.
0: Qué bruto, qué nalgas.
1: Las nalgas deliciosas, pues no, eso no es un cumplido, es una grosería, güey.
0: Es más, quítate tu ropa que me está dando miedo.
1: Exactamente. Quítate esa ropa, ¿por qué? Porque me está dando mucho miedo, güey. No me gusta el color rojo, ¿no?
0: Y hay unos bien cursis y horribles, ¿no? Ya sabes, ¿no? De, no sé. ¿Tienes GPS? Es que me perdí en tu mirada.
1: No, bueno, es que también, güey.
0: Son horribles.
1: También no hay que andar de...
0: Espero que la belleza no sea pecado, porque no quiero que te vayas al infierno. Y así, ¿no?
1: Pero con uno de esos igual y sacas una sonrisa, ¿no?
0: Algunos sí. Sí, si tienen humor, está bien, ¿no? Pero hay unos bien ñoños.
1: O sea, vaya que mujer.
0: ¿Qué está pasando en el cielo que se cayó un ángel?
1: Con la que escogiste salir, si te dice, no necesito de tu validación. Está bueno, está bien.
0: Es que eres como el chocolate, te me súper antojas.
1: Yo lo que necesito es otra cerveza y que te vayas. Me voy a la barra, aquí te quedas y valídate sola, ¿ves?
0: La verdad sí te quiero. Luego te digo en qué posición.
1: No sé. Yo creo que todo tiene su momento, y su manera.
0: No soy músico, pero te toco lo que quieras, ¿eh?
1: Qué barbaridad. Te toco lo que quieras, ¿eh? Bueno, está bien.
0: Es cada quien. Pero sí, los piropos así extra groseros con una desconocida, pues yo creo que no van, ¿no? Tienes que estar seguro de que va a ser bien recibido.
1: Si hay confianza, y puedes decir uno extra grosero, sobre todo si
0: hay confianza,
1: chistoso,
0: sí.
1: ¿No?
0: Sí.
1: Está bien, no pasa nada.
0: Sí, entre risa y risa se desliza.
1: Sí. Eso lo sabemos todos los que no fuimos tan bendecidos por la genética.
0: Que tuvimos que recurrir a las drogas y las risas.
1: Otras al alcohol. Al alcohol, sobre todo, ¿no?
0: Sí, en fin, pero bueno.
1: El embellecedor. Bueno, el que saca de foco las cosas para que no te veas tan culero.
0: Sí, ándale, tómate 3 o 4 para que me veas guapo, ándale.
1: Tómate la botella entera.
0: Toma, métete esto.
1: No.
0: Y además, tómate la otra. No, pues no.
1: Híjole, hay unos chicos.
0: O sea, ese
1: que
0: es el tipo de cosas.
1: No puedo hacer aquí, güey. Mira, vas al baño.
0: No le puedes dar la vuelta. No. No, pues ese es un clásico.
1: No se puede,
0: güey. Vas al baño y luego.
1: Y ya. Y luego ¿qué? Nos vemos.
0: ¿Quién no ha hecho eso?
1: Y luego nos vemos.
0: Todo mundo ha hecho eso. Y bueno, me vas a oler.
1: Dejémoslo de ese tamaño. Dejémoslo ahí.
0: Es un gran clásico. Otro es, vete al baño y me traes, y ya te regresas libre y me lo das.
1: No.
0: Me lo pones en la mano. Sí, es eso. ¿A poco nunca has hecho eso?
1: Y me traes. Pues sí, una prenda, ¿no? Vamos a jugar de prendas.
0: Una prenda. Sí, sí. Y tú ya sabes que no hay barreras, que todo está libre al alcance de...
1: Y lo que haces es, en cuanto te lo entregan...
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23: 2 de la tarde con 20 minutos aquí en Los 40, la radio de los conciertos y atención afición deportiva. 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
2: Un filete, por ejemplo. Pues ese nada más quiere decir que ¿qué quieres de comer? Pues carne. O no sé. Es difícil de utilizar. Hay otros que, o sea, el aplauso, el corazoncito, el dedo que te apunta, un puñito, por ejemplo, que yo lo entiendo y lo uso como solidaridad, como va, como se arma.
3: Gracias, chido.
2: Exacto. Entonces,
3: lo bonito es que no tienes que explicar con palabras el puñito.
2: Nada, es rápido, nada más rápido.
3: Si estás con alguien, oye, pues ya se armó tal cosa, le das el puñito, ya, queda claro.
2: Exactamente.
3: Bueno, pues ahí les va la lista de cuáles son los emojis más utilizados. En el lugar número, creo que 10, está la que decía el Estaca, que es muy varonil. Una cara radiante con ojitos sonrientes.
2: Pues quiere decir que estás contento, ¿no? Que le gustó lo que sea que le mandaste a la persona, te manda esa carita de que le gustó.
3: ¿Tú lo usas? ¿Tú lo mandas?
2: Yo rara vez lo he mandado. Ese creo que lo usan mucho las mujeres en general. La carita así de corazoncito, de que, oye, no sé si le mando a mi esposo un mensaje, me manda esa carita de que le gustó lo que le mandé. Eso es muy común.
3: La cara sonriente con ojos de corazón.
2: Ese luego lo recibo en mis fotos, cuando pongo fotos del gimnasio sin camisa. Ajá.
3: Yo te mando de esos corazones.
2: Exacto. Iniesta me manda de esos corazones. El nuevo lo hace.
3: Tus amigos gays hacemos eso.
2: Exacto. Y mis amigos homosexuales.
3: Y luego, bueno, que sé que te encanta, el pulgar arriba.
2: Sí, eso es muy bonito, nomás quiere decir va. Pero fíjate que algunas personas ahora dicen que ese es como falta de interés, así como, ah, órale, chido.
3: Como condescendiente para la generación Z, para algunas personas. Yo lo he platicado con mi hija y me dice, a mí me parece.
2: Pues no. O sea, no, es que depende, ¿no? O sea, a lo mejor si te ponen toda una perorata de es que no dejo de pensar en ti, la madre, y te regresan un dedito para arriba, pues eso es, eso es güey, pues sí, oh, chido, wow.
3: Ah, sale, órale.
2: O sea, depende del contexto, ¿no?
3: Bien ahí.
2: Pues sí, bien ahí, perfecto.
3: No, pues es que como lo describiste está brutal.
2: Bueno, pues es que...
3: Eres la luz de mis ojos, te amo, dejo de pensar en ti.
2: Te mandan una...
3: Dedito para arriba.
2: Dedito para arriba, pues no, güey. Pues está muy feo, güey.
3: Sí, está terrible. Luego sigue la cara lanzando un beso.
2: Esa es muy clara, güey, ¿no? Va el besito, nos vemos luego, lo que sea.
3: Ese siempre va después de la berenjena, ¿no? O del durazno.
2: En el, un besito.
3: Besos a tus nalgas.
2: Besitos a tus nalgas. Fíjate que no he, lo voy a empezar a mandar, ¿eh? El besito y un duraznito. Besos a tus nalgas.
3: Está excelente.
2: Muy bien. Luego están las manos juntas, donde se agradece, ¿no? Cuando agradeces algo.
3: Es que si hay dos maneras de verlo.
2: Ajá.
3: Porque por un lado pueden ser manos juntas como rezando.
2: Como
3: pero
2: en oración.
3: Por otro lado es como un high five. Son dos manos que chocan en el momento en el que.
2: Nunca
3: chocan.
2: Lo he visto así.
3: Y eso es lo bonito del emoji, que lo puedes interpretar como quieras.
2: Pero yo ese yo lo interpreto más y lo uso yo personalmente más como para agradecer. Son las manos juntas como si estuvieras haciendo un namaste, ¿no? Acá una cosa
3: como agradecen los indonesios.
2: Exacto. Así,
3: juntando las manos adelante.
2: Juntando las manos, exacto.
3: Pero no necesariamente, también puede ser este otro, como te digo, el high five. Y, y lo bonito es que no lo tienes que explicar.
2: Yo no lo
3: entiendo. ¿No será así que nosotros lo vemos desde una perspectiva religiosa por tanto catecismo que nos zorrajaron?
2: Puede ser,
3: fuerza,
2: puede
3: y
2: ser.
3: Por eso
2: puede
3: lo ves
2: ser.
3: Como unas manos rezando.
2: Porque un high five pues estaría más bien si estuvieran separadas, ¿no? Con una flechita de que se van a juntar. El diseño de emojis es muy interesante. Alguna vez mi hija me compartió, que le gusta el arte y demás, y además está estudiando psicología, me compartió cómo hacen el diseño de los emojis. O sea, se tardan mucho en encontrar los emojis que mejor funcionan y van quitando los que no funcionan tan bien.
3: Pues sí, y se van seleccionando naturalmente, ¿no? La
2: Correcto.
3: Gente usa unos y otros no.
2: Así es.
3: Otros los ignora por completo. El corazón rojo es un exitazo.
2: Bueno, ese se usa. Y hay unos que laten y unos que no laten.
3: Sí, ahora ya son más activos algunos de ellos. También hay otro que te manda el besito y demás. La cara con lágrimas de alegría, ese me encanta. El que se está riendo y le salen lagrimitas de los lados de tanta risa que le da.
2: Pero también está el cara de Ava con lágrimas de alegría. Y ese es diferente emoji.
3: Sí, ese se usa menos. Lo he visto.
2: Se usa menos.
3: El cara de Ava con lágrimas.
2: Es lo mismo que la berenjena y las gotitas. Funciona igual. La cara.
3: ¿Y no te ha pasado que alguien te manda una cosa que ni gracia te hace y con la cara toda seria le mandas ese emoji?
2: Sí. Así de hueva.
3: Yo a veces hasta me siento mal porque pongo jaja y ni me dio risa.
2: ¿Sabes qué? Que yo, por ejemplo, justo iba a decir lo del cuando pones risa, que pones, o sea, si pones ja solito, es ah, me diste hueva. Si pones ja con un signo de admiración, es así como ah. Luego, si pones jaja, también es como, yo tengo que poner jajaja con signo de admiración tres veces para que sea, sí me dio mucha risa.
3: Sí me dio risa.
2: No, entonces hay como reglas ahí.
3: Como pone Noroña, que me hace mucha gracia. Jajaja, jejejeji, jojojojojo. Y usualmente se lo pone a una declaración absurda y estúpida de la oposición.
2: Ay, ese güey.
3: Y es que cada quien se ríe diferente, ¿no? Hay quien se ríe jaja y hay quien se ríe jiji.
2: Ahora, hay quien se ríe en inglés. Y no sé por qué lo hacen a veces algunos mexicanos que ponen jaja con H. No.
3: Yo tampoco lo entiendo. ¿Por qué?
2: Yo alguna vez le mandé un jaja a un amigo, a mi profesor de música, que es gringo, y me dijo, ya, ya, what do you mean? Y yo, no, perdón, es que va con H, perdón, ya, ya. Es con H.
3: Sí, yo tengo, tenemos un amigo mutuo que es suizo y habla alemán, uh-huh. Y si le mando jaja, me dice que es ya, ya,
2: ¿qué
3: es, ¿no?
2: ¿Qué es eso, güey?
3: Ya. ¿Qué estás queriendo decir, no?
2: ¿Qué traes, güey? ¿Te estás muriendo? ¿Te está dando un evento cerebrovascular? Ah, eso es muy bonito en inglés, ho, que pones ho, ho, ho, que así nada más se ríe Santa Claus, pero también puedes decirle a alguien que es una mujer fácil.
3: Decirle, ho, she's a ho,
2: ho. Ho, que es una especie de contracción de la palabra whore, que es W-H-O-R-E, whore. Pero si bueno, pones ho,
3: H-O, se entiende igual. H-O-E, ho.
2: Así, ho. Que ho, ho, ho, además de todo, quiere decir asadón.
3: Sí,
2: H-O-E
3: es verdad.
2: H-O-E quiere decir asadón, it's a ho.
3: Ho, ho, ho.
2: A lo mejor puedes mandar unas de asadones para decirle a alguien que es muy... Le mandas tres asadones.
3: La puta, puta, pu. Asadones. Bueno, asadón de palo, ¿no? En casa del herrero.
2: Exactamente, en casa del herrero. Bueno, y luego está la cara llorando fuerte, que es cuando pasa algo horrible.
3: Yo ese no lo mato.
2: Pero vamos al emoji favorito de todos, la caca. Ese es el que más... Ese es muy usado, de hecho. Ay, ya sí,
3: te voy a sacar de dudas de dónde se creó.
2: A ver, ¿quién creó el emoji de la caca?
3: Adelante, vas, porque bueno, sé que
2: el
3: te
2: emoji
3: encantó
2: de la caca es muy divertido. Incluso hay cojincitos. Mi hija tenía un cojincito, mi hija
3: la
2: más chica.
3: También.
2: Una caquita, güey, y andaba feliz y con su
3: amaba.
2: Caca por todos lados. Sí, y es un montón de
3: jugando
2: de churrada.
3: Con su caca.
2: Sí, o sea, es... Y el emoji de la caca, pues caca. Funciona para... Exacto, funciona para muchas cosas. Por
3: ese
2: ejemplo,
3: sí
2: podías poner el nombre del expresidente López Obrador nada más usando dos cacas. Y ya, y con eso decía, sí, ¿cómo viste la última de él? Y dos cacas, ¿no? Que viene
3: qué
2: de este,
3: feo,
2: este
3: qué
2: grito.
3: Qué grosero, qué grotesco.
2: Bueno, él gritó caca.
3: Y burdo lo que acabas de hacer.
2: Y de ahí le pusieron el apodo ese. Pero bueno, entonces, regresando al emoji... la forma de esta caca es muy reconocible, pero nunca se han preguntado por qué la caca que encuentras en el piso muchas veces tiene la forma del emoji de la caca. Pues la física nos asiste.
3: Ese como churrito.
2: Efectivamente, el primero que empezó a encontrar esta forma en la caca fue Darwin. Y es que se encontraban evidencias de caca petrificada que al principio los biólogos y las personas que encontraban estas cosas decían, ¿qué es? ¿Qué tipo de organismo es este que está aquí fosilizado? Pues se trataba de coprolitos, era caca petrificada. Caca cuyos elementos se habían convertido ya en piedra de tan viejos. Entonces,
3: coprolitos quiere decir piedra.
2: Piedra y copro caca.
3: Exacto.
2: ¿Qué compro aquí? Es copro.
3: Cacapiedra, coprolito.
2: Exactamente.
3: Qué diferente,
2: bueno,
3: se oye, ¿no?
2: Sin duda. Entonces, las cacapiedras que encontraron tenían esta forma, ¿no? Y Darwin se empezó a preguntar por qué. Y encontró que los gusanos, las lombrices de lodo, cuando excretaban lo que habían comido, muchas veces formaban este tipo de estructuras, que era una especie de churrito pequeñito. Esto porque las lombrices viven bajo tierra y a la hora de excretar, la fuerza de la caca saliendo de la lombriz hacía una forma helicoidal. Creaba esta especie de serpentín de caca. Y bueno, empezaron a encontrar más evidencia acerca de esto en otro tipo de organismos. La gravedad, cuando los animales, porque nosotros somos animales también, excretamos, muchas veces hace que la caca se forme, o el montón de caca, se forme así como una especie de espiral, como un churrito. Y esto tiene que ver mucho con el ángulo en el cual excretan la mayor parte de los animales. Casi todos nos agachamos para cagar. Los perros, algunos animales no, como los caballos y demás, que además su caca es distinta porque comen pasto.
3: Además, obran mientras caminan. No,
2: además,
3: como los
2: siempre
3: patos,
2: he querido
3: ¿no?
2: hacer como los caballos, cagar mientras camino, ir caminando.
3: No, pero es que no estás diseñado anatómicamente para
2: puede?
3: Eso, nada más te va a caer todo entre las piernas.
2: No, pues deja tú eso, podrás, o sea, puedes hacer la fuerza necesaria mientras
3: la
2: caminas.
3: Concentración,
2: creo que no,
3: ir caminando.
2: Siempre
3: pelotas.
2: He querido hacer el experimento, ver si puedo caminar y cagar, o sea, no, pero lo haré en algún momento.
3: Hazlo
2: y lo
3: en
2: voy
3: tu jardín,
2: documentar.
3: No lo vas a hacer en la calle, porque sí está muy grave.
2: ¿Por qué no en un parque?
3: Salir desnudo a la calle y además defecar en público, yo creo que vas a acabar tras las rejas.
2: Yo también creo, pero bueno, dejando eso de lado, la ley de la física, o las leyes, perdón, de la física, también abonan a la forma del emoji de la caca, por eso lo reconocemos como algo tan normal y lógico, porque ustedes piensen en aventar una cuerda desde un tercer piso, una cuerda larga. Una cuerda que llegue los tres pisos.
3: Un mecate.
2: Un mecate. Y
3: lo
2: dejo sueltas.
3: Caer desde arriba de la azotea.
2: Y casi siempre va a acabar en un montoncito helicoidal, enrollado, en efecto, verdad. Enrollado. O sea, cuando tú ves una cuerda en las caricaturas, está casi siempre enrolladita de la misma manera que la
3: como
2: caca.
3: El emoji del popó.
2: La física nos dice que al salir un pedazo de excremento largo, sano, además, consistente, si no se rompe en pedazos o viene muy aguado, pues va a hacer lo mismo que una cuerda, va a caer y se va a enrollar solita y va a quedar una puntita
3: oiga,
2: de la caca.
3: Oiga, profe, entonces esto sucedería igual en el caso de los peces, que siempre me ha llamado la atención cómo van defecando los peces en la pecera. Ajá. Y ves que traen una tira café colgada, a veces es larguísima.
2: Fíjate que lo que sucede aquí es que en los peces, y esto lo sé porque yo quería ser biólogo de niño y tuve muchísimas peceras, al igual que tú. La caca
3: no, tú
2: de los
3: mucho
2: peces,
3: más. Y además tú tenías de agua salada con unos peces rarísimos.
2: Sí.
3: Esta era un clavadazo de los pescaditos.
2: La caca de los peces muchas veces viene, además de todo, enfundada en una como fundita de proteína y eso hace que la caca no salga y
3: como
2: se
3: el
2: expanda.
3: Chorizo.
2: Exactamente. Sí, comes el chorizo, sin duda.
3: Ah,
2: pero comes el chorizo
3: tipo
2: y luego.
3: El chorizo.
2: Y luego lo cagas y luego lo
3: subes. O sea que viene la carne, pero. La sustancia, la materia,
2: ajá,
3: digamos,
2: sí,
3: pero
2: caca.
3: Envuelta en una película
2: una vez
3: de
2: más,
3: algo.
2: No es carne, es caca. Ten mucho cuidado.
3: En este caso es materia fecal.
2: O sea, ya zurraste el chorizo y ya te lo comiste. Y lo otro es caca, no es comida.
3: Caca,
2: no lo hagas, güey. Ten cuidado.
3: Gracias, es un amigo, güey.
2: A ver, qué bueno que joder, preguntaste, pero bueno.
3: Entonces, pero los peces, si no fuera por el agua, al ajá. dejar caer ese hilo,
2: también
3: se haría
2: igual.
3: Un churrito.
2: Lo que sucede es que flota un poco más. La caca flota, la de los peces también lo hace. No siempre
3: pero,
2: flota.
3: Pero
2: ¿eh?
3: Si yo o cualquier ser humano defeca al aire libre, no en el excusado, no se hace este churrito.
2: No, porque
3: caen
2: el agua.
3: Los troncos.
2: Correcto, porque el agua hace.
3: No, no en
2: que
3: el
2: no...
3: agua, si hago en el cerro. O en
2: no,
3: mi jardín, para el caso.
2: Si haces en
3: no
2: el cerro.
3: Se va, no se va a hacer una montañita así.
2: No,
3: enrollada.
2: Sí se puede hacer, sí se puede hacer. La cosa es que tienes que mantener
3: bueno, depende
2: el ángulo.
3: Depende cómo qué consistencia tenga.
2: Esto es lo que te decía hace rato. Tiene que ser la consistencia ideal. Tú imagínate en una de estas máquinas de helados. ¿Qué sucede cuando te sirves un helado? Queda un chorrito como
3: churrito
2: el de la caca. Es física pura, güey. Es física pura.
3: O el espagueti.
2: Bueno, hagan pasta y dejen caer en su plato los espaguetis y van a hacer esta figura como un montoncito.
3: Una pirámide.
2: En este caso de espagueti, no de caca.
3: Helicoidal.
2: ¿No? Exactamente. Entonces ahí tienen el porqué el emoji de la caca funciona tan bien. Porque casi toda la caca de este planeta se comporta de esa manera, se hace un montoncito con un piquito y nada más le faltan sus ojos. ¿Sabes qué debería de hacer la gente? Comprar ojitos de esos de plástico y caca que encuentres de perro en la calle, ponerle ojitos.
3: Oye, la de perro ya no se hace blanca como cuando yo era niño.
2: Ahora es que la tienes que dejar al sol.
3: ¿Se tiene que secar bien?
2: Se tiene que secar muy bien.
3: ¿O será que ahora ya los perros les dan croquetas o les damos croquetas y no huesos como antes que tenían
2: pero
3: mucho calcio y por eso se hacía blanca?
2: Que encuentras en la calle no es de perros de casa que coman croquetas, es de perros callejeros que andan en la calle y comen quién sabe qué.
3: Pero ya no se hace blanquecina como antes, digo.
2: ¿No será que la limpia más la gente y no la dejan ahí tirada?
3: Sí, hay un poco de eso, afortunadamente.
2: Y luego no la tanta. Caca blanca es más del trópico, ¿no? De Morelos, donde hace más calor. Que ibas hacia abajo de una bugambilia preciosa y encontrabas caca blanca. Porque hace calor seco. Y deseca la caca.
3: Y por cierto, el coprolito más grande de la historia Uh-huh. Está en el libro Guinness porque nadie ha logrado producir un pedazo tan grande. Y al parecer fue un vikingo.
2: Así es, que estaba enfermo.
3: Comido un bisonte, que estaba enfermo, y depuso una cosa gigantesca que después, al cabo de los siglos, se convirtió en piedra y hoy en día está exhibida en un museo en Londres, en Inglaterra, no en Londres, en el sur de Inglaterra.
2: Y puedes ir a ver el pedazo de caca petrificado más grande que de la historia. Conocemos. No sabemos si este es el verdadero campeón.
3: No está
2: churrito,
3: ¿eh?
2: No, es un leño, es un pedazote de caca. Bueno, de piedra.
3: De piedra de ser la
2: caca.
3: Era un Haaland del pasado el que hizo ese pedazote, esa bonita.
2: De piedra de ser la caca. Es la canción del coprolito, güey. ¿Qué? Este programa es una mierda.
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24: 2:44.

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1: Sí, y vámonos con lo que corresponde en este momento del programa, que no es otra cosa que el Top Ten. Hoy lleva por título...
2: Te lo explico rapidito. Te lo explico rapidito. Y esta es la número...
3: ¿Qué tuvo que ver eso? ¿Por qué?
2: Nada, pero lo dejamos pasar. Haz de cuenta que pasó un angelito. Ya.
1: Ya no podemos tener sexo, Juan Ramón.
2: ¿Por qué no? Los dos estábamos disfrutando mucho.
1: Porque somos hermanos, Juan Ramón.
2: Bueno, háblale a papá y hacemos un trío. Digo, es un chiste, ¿no?
1: Esas cosas habrán sucedido en algún momento en la historia del
2: horror. ¡Qué feo! Sí, pues sí. ¡Qué bárbaro!
1: Sí, no, está terrible. Es un poco...
2: Bueno, entonces háblale a mamá.
1: ¿Por qué no está tan feo? Con mamá no está tan feo. No, incluso creo que con papá está menos feo porque no hay posibilidad de embarazo.
2: Pues sí.
1: O sea, será contra natura, pero no hay consecuencias.
2: ¿Sabes qué? Ese chiste fue una mierda. Vámonos a lo que sigue.
1: A ver qué tal.
2: ¿Qué es el número? ¡El número!
3: ¡Nueve!
1: Te lo explico rapidito. Mira, o más bien, mira, para preparar el camarón en barro, debes de saber que el camarón está listo cuando pasa de blanco a rojo.
2: No me digas. Ahí está listo. Tengan mucho cuidado cuando cuezan sus camarones. Porque si se pasan, saben a chicle.
1: Y el camarón en plástico no sabe igual que el camarón en barro, ¿no?
2: ¿Y el camarón en látex? ¿A qué te sabe?
1: Perdón. Ese no existe.
2: ¿Cómo no?
1: Ah, no, sí, es ya
2: con preservativos.
1: Las reglas, brincarse con preservativos. Las trancas. Conservadores, como tunas.
2: Conservadores. Bueno, la que sigue es la número...
4: 8.
2: Te lo explico rapidito. Fíjate, que le vaya yo a la América y que grite águilas, águilas, no quiere decir que soy gay, ¿ok, papá? Águilas. Ay, el ave. Es el ave. El más grande y el mejor. Exacto. Bueno, la que sigue es la número.
1: ¡Número!
4: 7.
1: Oye, ¿de dónde viene eso de que los americanistas son de esos gustos?
2: Pues porque viene
1: de la diversidad.
2: Es evidente para todos que cualquiera que le vaya a la América le gusta el rifle.
1: Es evidente, tú le vas a la América.
2: Ah, y que y mira.
1: Pero no que ahora ya le ibas al Atlante. No, o eso era nada más para quedar bien con...
2: Para quedar bien con Félix.
1: Con Félix Fernández.
2: Nada más para quedar bien con Félix Fernández, que siempre ha sido mi héroe futbolístico.
5: ¿Ya le pasaron su WAPS?
2: Ay, no, no le mandado pasado. Nuestro WAPS.
1: ¿Tú lo tienes, el WAPS de Félix?
2: Recuérdame mañana, ¿no?
5: Ok.
2: Sí.
4: 7.
2: Te lo explico rapidito. Oye, ¿por qué se enojó tu novia, eh?
1: Porque fíjate que no noté que se pintó las uñas de color azul cielo.
2: ¿Y de qué color las traía antes o qué?
1: Azul cielo. No, así no.
2: Azul cielo. Bueno, está bien.
1: Sí te ha pasado, ¿no? Que
2: si no
1: se
2: notas
1: corta el
2: algo.
1: Pelo y tú no te das cuenta y... Y,
2: sí.
1: Y pasa y...
2: ¿Y te dice que no vas a decir nada?
1: ¿De qué?
2: Sí,
1: ¿de
2: qué?
1: ¡Ah!
2: ¡Ah! ¡Los tacones son nuevos! ¡No, imbécil! ¡Me corté el pelo!
1: Ok. Claro. Te operaste la nariz.
2: Te pusiste chich... No.
1: Te operaste en la
2: nariz, güey. Sí. Bueno, ya. La que sigue es la número...
4: 6.
2: Te lo explico rapidito.
1: Llegué a tu casa, tu hermana se salió de bañar, dejó el piso mojado, pasé por ahí, me resbalé y por eso acabé en la cama con ella.
2: Ahí está, te lo explico rapidito. Se resbaló y cayó sentada en mí. No,
1: se cayó sentada. Ay, vas a ser tío.
2: Ni mozo. Vas a ser tío. Bueno,
1: ahí te haces cargo.
2: No, ahí se va. Ahí te haces cargo. Qué horrible, güey. Lo bueno es que es un chiste, no es realidad. Qué bruto. Vamos a la número
4: 5.
1: Ok, vamos a la número. ¿No te parece terrible el gran dicho de préstame a tu hermana? O sea, como si fuera propiedad del güey, la hermana. Sí, sí. Como si fuera bueno, préstame tu coche, préstame a tu hermana.
2: Aviéntame una prima, güey. ¡Una hermana! Cuando avientan cosas,
1: güey. Una hermana, sí. también está bien, hermana. O sea, es que tus hermanas no son cosas para prestar y aventar.
2: Para aventar.
1: A los demás güeyes.
2: No, no lo son. Pero bueno.
1: Es un machismo horrible.
2: Horrible. Pero bueno, hombre, es una idiosincrasia mexicana. Es una estupidez.
1: El que sí está buenísimo. Te lo explico rapidito. Oye, número.
4: Número. ¿Cinco?
1: Te lo explico rapidito. Oye. ¿Cuál es la diferencia entre las cortinas y un papel de baño, Estaquita?
2: No, pues no sé.
1: Ah, entonces fuiste tú, pinche cerdo.
2: En las cortinas, güey. En las cortinas del baño. En la cortina de la regadera. Güey, estas motitas no estaban. ¡Ah!
1: Estos tallones.
2: ¿Esto qué es? Es. ¡Ah! No. No, eso está terrible, güey. ¿No te acuerdas
1: de...? Pero sí me dio risa.
2: Los cacos que dejaban
1: los cacos, los caquitos en este caso, dejaban, nunca mejor dicho,
2: y dejaban un mojón ahí,
1: robaban una casa y luego de paso se zurraban en la sala o en la recámara y ahí dejaban un mojón. ¿Por qué?
2: Para marcar. O sea,
1: ya lo robaste, ya encima la humillación de hacer
2: ahora
1: eso.
2: Ahora me cago.
1: Que no te da ningún beneficio. Ahora encima
2: más que unas risas, me imagino, ¿no? O sea, si eres sí un criminal.
1: Mal.
2: Pues sí.
1: Pero ya si pobre gente, criminal. Ya que las despojaste de sus bienes, encima eso.
2: Pero ya en serio, si pudieras así, no sé, una vez que te vas de un trabajo que no te gustaba nada y que odiabas a tu jefe, vas y le dejas un pastel en el escritorio.
1: Hay la oficina de un güey con el que trabajamos hace mucho tiempo que me encantaría abrirla
2: y ahí
1: decorarla encima de su escritorio y de su silla e irme.
2: Bueno, incluso me gustaría más hacerlo encima de su cara. Y tú sabes quién eres, pero bueno.
1: De veras, con él.
2: Pues sí, sí.
1: Bueno, vamos a la que sigue, la número
4: 4.
2: Te lo explico rapidito.
1: Mire, las donaciones de sangre son más baratas que las de esperma, que son hechas a mano. No, me autogolé solo.
2: Exacto, güey. Yo estaba esperando a que lo terminaras de leer, güey. Así de, sí lo va a leer, güey. Estaba mejor la otra opción, digo que ya lo oyeron, pero ahí les va otra vez, que me gusta mucho. Oye, flaca, me traes de cabeza.
1: ¡Ay, qué lindo!
2: Y dos de pastor con mucha cebolla, salsa.
1: Y un refresquito.
2: Y un refresquito.
1: Yo por eso siempre se la soplo al stack. ¡Ah! A veces ahí falla. Hasta Messi falla penales en un mundial.
2: Ahí
1: Dios.
2: Está. ¿A veces qué dijiste?
1: Messi falla mundiales en un. Falla no, penales no, no. en un mundial.
2: ¿A veces qué dijiste, Eduardo?
1: Yo por eso siempre se la soplo al stack. ¡Ah! A veces nada más.
2: Eso es como cuando pisas algo no en la siempre. Calle. ¡Ah!
1: Exacto.
2: Es la misma sensación. ¡Ah!
1: Me lleva.
2: No hay nada peor que eso, güey. Que caer en un. Acá que no viste. Estabas limpiando el patio y. ¡Chin!
1: ¡Ah! Y sabes que tienes que ir.
2: Y luego es con un palito sacándole al tenis ahí de las. No,
1: con
2: no,
1: agua y.
2: Horrible, güey, lavando con un cepillo ahí. Y lo peor es que le pasas el cepillo y salen pequeñas partículas para todos lados.
1: Hacia arriba, hacia tu
2: pared.
1: Cara.
2: Tienes que lavar la pared. Te caes en la boca.
1: Si lo dices es porque te ha pasado.
2: No me digas que nunca has agarrado un cepillo de esos de plástico y le limpias y haces un batidillo peor, güey. Ahora hay que limpiar la pared y la chica. Entonces es horrible, güey.
1: Vamos a la que sigue, que es la número
4: 3.
1: ¿Cómo era? Les
2: un
1: explico.
2: Un programa lleno de. O sea.
1: Ya. Les explico rapidito. En el envase de galletas hay aluminio, no hay galletas. En el envase de galletas de aluminio no hay galletas, hay alfileres. En el bote de helado no hay helado, hay frijoles. En la cocina hay una bolsa de plástico para guardar otras bolsitas de plástico que son para guardar la basura.
2: Y en el horno están todas las ollas y los sartenes de la casa, ¿ok? Cosas
1: eso es,
2: son mexicanadas para guardar ollas. ¿No? Me choca que hagan eso.
1: Yo me imagino que en todo el continente, en toda Latinoamérica se hace, en todo África.
2: Pero es muy molesto porque quieres usar el horno y ahora hay que dejar por todos lados de la cocina las ollas. Encuéntrenles otro lugar.
1: Qué barbaridad, qué terrible.
2: Es que a mí sí me gusta cocinar.
1: Un ratito. ¿Y?
2: A mí como sí me gusta cocinar, me gusta que mi cocina esté organizada. ¿Sabes qué es terrible cuando tienes ya hijas adultas y adolescentes? No, llegan y usan tu sartén favorito y no lo guardan donde iba y luego lo estás buscando. ¿Dónde está el sartén de los omelets? ¡Chinga! Y te lo pusieron quién sabe en dónde. Tengo uno especial para eso.
1: Viejo mañoso, lleno de manías.
2: Tengo uno especial para eso, güey.
1: Viejo maniático.
2: Me acabo de comprar un sartén para mis huevos. Es de hierro forjado. Para no utilizar teflón, que seguro dicen da cáncer.
1: Padrísimo. Ojalá te queden muy ricos tus huevitos.
2: Y no sé dónde me lo dejaron. Lo compré y ahora me lo guardaron. ¿Quién sabe en dónde? Lo tengo que ir a
1: ya
2: buscar.
1: Ya te revisaste a ver si no lo estás ahí en el...
2: en el...
1: la que sigue es la número.
2: ¿Dos? Te lo explico rapidito.
1: Ya. Ya formalizamos la relación. Ahora nada más me cobra 200 más el cuarto.
2: Por medio de este contrato. Bueno, la verdad es que no me considero cazador, pero he matado tantos osos a puñaladas, güey, que ya ni me acuerdo.
1: Tantísimos, bueno.
2: Tantísimos.
1: Y finalmente la número
4: 1.
1: Te lo explico rapidito. Me equivoqué de profesión, yo debería haber sido maestro de arte, me hubiera gustado.
2: Así, así. Hubiera estado bien. Hubiera estado padre. Me equivoqué de profesión, güey. Bueno, ¿saben qué? Nosotros no nos equivocamos de profesión. Esta es la profesión, somos un par de idiotas y esta es la profesión que ni mandada hacer.
1: Estamos muy mal.
2: Para nosotros, la verdad. Y ustedes que escuchan este programa, pues la verdad, solo allá tienen ustedes. A ustedes mismos para culparse. Porque si les gusta esto es que...
1: Gracias a ustedes y gracias, por supuesto, a Ojitos de Huevo que...
2: Así es.
1: Nos visitó el día de hoy para platicarnos de su programa Impresentables de 6 a 10 de la mañana.
2: Con el George 40, y Riva Pop.
1: Con George y sobre todo con Riva Pop, que pues es la reina de ese programa, ¿no? Es la que organiza, la que...
2: Que ya, vi, pastel, ya la que, supimos, ¿no? Que siempre está arriba.
1: La que corta el queso.
2: Y no abajo. ¿No? ¿No? Siempre sí. Está la que corta el queso arriba, sí.
1: Es así.
2: El queso que trae el cosito de...
1: Ya.
2: Gracias. ¿Le podemos decir el ojito de huevos o ojitos de huevo? Le vamos a decir. El ojito de huevos.
1: El señor de huevos.
2: Le voy a decir ojito de huevos mejor. Ya.
1: El señor de huevo.
2: El ojito de huevos.
1: Nosotros. Y gracias a ustedes. Y esto ya se acabó. 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
2: Lo que quieran, lo pueden hacer rollito.
1: De verdad, por su preferencia. Gracias por no hacer la corneta rollito.
2: Nos vemos luego, besitos, diviértanse mucho. Esto fue La Corneta. Bye.
1: Feliz fin de semana.
5: En este instante se va la meme La Corneta.
1: ¿Y este es el cierre?
5: No, este.
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2: Esta semana tenemos de todo. Kenia Os debuta en La Isla Olvidada y nos dice en exclusiva qué tan importante ha sido para ella tener amistades verdaderas.
1: El director Zach Cregger y Austin Abrams nos revelan por qué Resident Evil Noche Cero no adapta la historia de los videojuegos.
2: Platicamos con Eugenio Derbez y Pedro Alonso sobre sus desgarradores personajes en El Juicio y les preguntamos cómo fue el proceso para interpretarlos.
1: Rodrigo Guardiola de SOE nos cuenta los secretos detrás de la película Concierto, Memo Rex, Rex XX y más.
2: Hoy te decimos por qué la película Zoolander anticipó hace 25 años todo lo que sufrimos en Instagram y en TikTok el día de hoy, solamente aquí en... Bandita querida, un placer saludarles como cada semana, como cada día aquí en esta bonita cabina de estreno, grabando de regreso en condiciones dignas, porque cuando me toca viajar y me toca estar en otro lado, Dios bendito, se compran colchones y otras cosas que no deja de interrumpir. Pero un placer estar aquí para hablarles de harto estreno que tenemos esta semana. Muy contento de estar acá. Iba a decir, pero sin interrumpir se trata, pero no es cierto, porque nunca me interrumpe. Porque siempre respeta lo que digo como yo respeto lo que dice ella, porque admiro profundamente su opinión. Aquí tenemos a mi queridísima Gaby Cam.
1: Javier Ibarreche, se te olvidó decir que también te visitan perritos ajenos mientras estás grabando en otros lugares.
2: Pero fíjate que de esos jamás me voy a quejar, porque es nada más un recordatorio de que existen los perros. Es como, ay, ok.
1: Bueno, está bien, el perrito no
2: contrarresta los pinches colchones y se compran la
1: barra. Pero usted, señor de los tamales, se puede ir como 2 cuadras para allá.
2: Correcto.
1: Es todo un arte hacer este programa. En algún momento me tocó que mi vecina de arriba, que no era muy amigable, decidió taladrar toda la hora que yo tenía que hacer este programa.
2: Claro que sí.
1: No, tuve que ir a tocarle, pero ya me cambié de casa, ya no estamos ahí. Ahora, lo que sí estamos es muy emocionados de todos los estrenos que se vienen. Yo estoy particularmente emocionada con una serie de Prime Video que me tiene enganchadísima y de la que vamos a hablar hoy. De eso y mucho más estaremos platicando en esta edición de estreno. ¡Comenzamos!

0: Escuchaste Opalite con Taylor Swift. Dos meses después de la boda del siglo, su ahora esposo Travis Kelce rompió el silencio y confesó que casarse con la cantante fue más de lo que jamás soñó. El jugador de la NFL confirmó que el ambiente estuvo lleno de amor junto a sus amigos y familia.
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4: Exterior, noche, carretera, cerca de Raccoon City.
5: Brian conduce por una carretera solitaria. Una mujer aparece frente a su vehículo. La atropella. Después del impacto, baja para ayudarla. No está cerca, sino adentro del bosque. No está muerta, ni viva. Algo no está bien. Brian la deja.
6: Hello? There's an emergency here. I was wondering if I could use your phone.
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5: Resident Evil.
7: Noche Cero.
8: Yeah. Where was it going again?
9: Raccoon City General.
10: Hey, no sweat.
0: Después de la hora de la desaparición, Zack Cregger regresa al terror, pero ahora enfrentándose a una de las franquicias de videojuegos más importantes de la historia, Resident Evil.
1: Resident Evil, Noche Cero, no adapta la historia de ninguno de los juegos. Austin Abrams interpreta a Brian, un mensajero médico que debe atravesar Raccoon City durante una entrega hasta que queda atrapado en una noche llena de infectados y criaturas.
0: La decisión de dejar fuera personajes como Leon o Jill ha generado mucha conversación entre los fans, pero la intención del director fue diferente: crear una historia original que respetara el mundo de Resident Evil y, sobre todo, conseguir que verla se sintiera como jugar uno de los videojuegos.
1: En De Estreno platicamos con el director Zack Cregger y le preguntamos cómo logró conservar su estilo como director dentro de una franquicia que ya tiene sus propias reglas y una identidad bastante, bastante reconocible.
11: So as I'm writing it, I'm kind of watching it in my head. And so my job, after I'm a writer, once I become a director...
12: Mientras escribo, voy viendo la película en mi cabeza y cuando paso de ser guionista a director...
11: My job is to really pay attention to that very first fantasy when I'm writing it, that those images...
12: Mi trabajo consiste en prestar mucha atención a esa primera visión que tuve al escribir, a esas imágenes...
11: And try and get those on paper or on a photo immediately.
12: E intentar plasmarlas de inmediato en papel o en una fotografía.
11: So what I did for Resident Evil is I storyboarded the whole movie long before we went to Prague and started prep and all that stuff.
12: Para Resident Evil hice el storyboard de toda la película mucho antes de ir a Praga y empezar la preproducción.
11: So I had the whole movie, you could see every frame of the movie on paper.
12: Tenía toda la película, podías ver cada encuadre en papel.
11: And then I get my DP and my production team and I, you know, they're able to basically look at the movie and see.
12: Después reúno a mi director de fotografía y al equipo de producción y pueden ver prácticamente toda la película y decir,
11: okay, this shot we're going to see this wall, we're never going to see that wall, so we don't have to spend money on it.
12: Bien, en esta toma veremos esta pared, pero en esta otra nunca aparecerá, así que no tenemos que gastar dinero en ella.
0: Buena parte del peso de Resident Evil Noche Cero recae en Austin Abrams, quien ya había trabajado con Zack Cregger en La Hora de la Desaparición y ahora es el protagonista de esta pesadilla.
1: Por eso le preguntamos cómo fue imaginar estas escenas cuando solamente estaban escritas en un guión y después descubrir cómo la cámara, el sonido y la visión del director las transformaron en la película terminada.
13: I feel like honestly whatever, it's like whatever I imagine doesn't really pale in comparison to like what he ends up like creating.
14: Sinceramente, lo que yo imaginé se queda corto frente a lo que él termina creando.
13: You know, and that is a beautiful thing that I can trust, you know, is that he's going to make something that is like way better than I could ever feel like I could come up with.
14: Y es increíble poder confiar en que va a ser algo mucho mejor de lo que a mí se me podría ocurrir.
13: And it's also a thing where he, I mean, but also while we're working, I feel like he's able to describe his vision in a really clear way.
14: Además, mientras trabajamos, logra explicar su visión con muchísima claridad.
13: Which is like a really special thing and a really kind of like, you don't always get that with directors.
14: Eso es algo muy especial que no siempre encuentras en un director.
13: And in a way that he helps everyone around you can really see it.
14: Ayuda a que todos a su alrededor puedan visualizar lo que tiene en mente.
13: At least that's the way I feel.
14: Y al menos, así lo siento yo.
13: I mean, not to mention him having kind of like storyboards and the layout and stuff like that.
14: Y eso sin mencionar los storyboards y toda la planificación que tiene.
13: It's just a pleasure to be a part of, and then it's a pleasure to get to see it fully come together, you know, especially what he likes does with sound.
14: Es un placer formar parte de todo eso y después ver cómo cobra forma, especialmente por lo que hace con el sonido.
0: Creo que Cregger apunta una distinción importante acá, que es la diferencia entre hacer una película que respete la historia o que sea una adaptación de un videojuego
2: versus hacer una película que se sienta como jugar un videojuego. Porque creo que son lenguajes bien diferentes, o sea, comparten mucho. Hay cinematografía en los videojuegos, ¿no? Hay una curaduría de imagen, hay muchas nociones estéticas parecidas entre el cine y el videojuego, pero no dejan de ser lenguajes diferentes de narración, y por lo mismo tienen mecanismos distintos. Pasa mucho, por ejemplo, con una cosa como The Last of Us, donde el juego es tan cinematográfico que la adaptación a serie de la primera temporada funciona muy bien, pero la de la segunda se cae por un montón de cosas que son inadaptables del concepto del juego a la pantalla chica. Aquí creo que un poco Zucker opta por no meterse en esos pedos y decir, en lugar de tratar de adaptar la historia, voy a hacer una película que directamente se sienta como jugar uno de los videojuegos. Premisa de videojuego, una relación con el personaje principal similar a la de un videojuego, y ya de ahí que sea lo que tenga que hacer con los fans de Resident Evil.
1: Y es innovador hacerlo desde ese punto de vista, porque además Resident Evil ha tenido muchas adaptaciones. Yo no voy a decir que malas, ¿eh? Porque a mí me encanta. Yo soy ávida seguidora de este videojuego. Hay de todo, estoy de acuerdo. Pero no vamos, tampoco vamos a demeritar a Mila Jovovich y el papel que hizo en esta franquicia, ¿sabes? La adaptaron muy bien, esa es la realidad. En su momento, pues sí, el tema justamente de Resident Evil como videojuego, y ahí sale mi lado geeky ni modo, sí, y ni modérrimo, soporte, es justamente la incertidumbre que te provoca el juego. O sea, toda la atmósfera de Resident Evil es... Hay como un par de cosas, ¿no? Dos claves. La primera es obviamente la atmósfera del juego, que tú no sabes con qué te vas a topar conforme vas caminando, dependiendo de dónde estés, en Raccoon City o en la casa donde se desarrolla esto. Y la otra es que tienes que ir resolviendo misterios. O sea, tienes que ir resolviendo cómo abrir una puerta con algo que encontraste de otro lado. Entonces, en realidad, cinematográficamente hablando, funciona mucho más esta idea de vamos a hacerlo como se juega el videojuego, a vamos a retratarlo como lo viste en el videojuego, porque lo que tú quieres es la experiencia del suspenso y de resolver cosas, o sea, del misterio que tiene el videojuego. Así que he oído grandes comentarios de esta película, he oído que es literalmente un cambio a la forma de adaptar videojuegos. Personalmente soy cercanísima a Resident Evil, así que le deseo que le vaya increíble. Eso es lo que yo quiero, que esté increíble.
2: Yo el referente que tengo de Zack Cregger es La Hora de la Desaparición, título en inglés Weapons, que fue una de mis películas favoritas del año pasado y que creo que es innovadora también en el estilo narrativo, en la forma en que nos cuenta la historia, mucho el juego de las perspectivas y el juego de con qué personaje estamos atrapados o de algún otro modo a qué personaje estamos manejando en qué punto de la historia. Me hace todo el sentido que sea este director el que ahora adapte una de las franquicias más importantes de los videojuegos de terror, que tiene una particularidad narrativa que es difícil de llevar a la pantalla grande. Me gusta la decisión que toma de alejarse un poco de la historia y más bien entrar en el estilo. Eso creo que hablará por sí solo.
1: Y es literalmente de lo que se trata Resident Evil, más que todo lo demás, más que Nemesis, que los zombies, más que... Es justamente resolución de problemas, atmósfera de suspenso.
7: Everything that has happened in this town transpired in a matter of hours.
3: Después del corte tenemos...
1: Rodrigo Guardiola te cuenta en exclusiva por qué Memo Rex, ResXX y más es un homenaje total a la energía de los fans que han acompañado a Zoe en su viaje cósmico.
3: Ponemos pausa y volvemos en unos minutos. 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
15: Voy por mi refil de palomitas. Me cuentas si pasa algo importante, ¿eh?
16: Pronto volvemos con De Estreno Cinemex.
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15: No, ¿para qué?
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1: Eugenio Derbez y Pedro Alonso nos cuentan en exclusiva cómo vivieron la tremenda experiencia de meterse en sus personajes de El Juicio.
2: Rodrigo Guardiola nos cuenta por qué para la película Concierto, Memo Rex, Resexex y más, tuvo que ver y escuchar a los fans que han acompañado a Zoé en su camino aquí en
0: Con Gaby Camp y Javier Ibarreche.

0: ¿Escuchaste Soñé de Zoé? Arma el plan, de verdad esta es una invitación para cantarla a todo pulmón porque Zoé, Memo Rex, Resexex y más ya está de estreno exclusivo en Cinemex.
1: Exterior, noche.
2: Estadio GNP Seguro CDMX. Octubre de 2025. Zoé se alista para salir al escenario. En el backstage, León, Rodrigo, Sergio, Jesús y Ángel hacen un recorrido emocional por todo lo que han vivido para llegar a este momento.
3: Pues no somos una banda de estadios, Zoé.
4: El detalle es la sorpresa de que uno se convirtió en seis.
5: Zoé es una banda que se comparte.
2: Las luces se apagan. Es momento de salir al escenario. Ven al público. El estadio está agotado.
1: De estreno Cinemex.
2: Memorex más Resexex y más.
0: Zoé llega a la pantalla grande con la película concierto Memorex, Resexex y más, documentando la histórica serie de 6 conciertos sold out que tuvieron el año pasado en la CDMX.
6: No he tenido el gusto, pero se me dice, se me informa que ir a un show de Zoé es una locura. Y a eso le sumas el verlo en el cine que te permite entrar en el backstage para ver la intimidad y vulnerabilidad de un momento especial para esta icónica banda mexicana. Otro asunto completamente. Esta película te lleva a celebrar con ellos 20 años de uno de sus álbumes más icónicos, Memorex Commander y El Corazón Atómico de la Vía Láctea.
0: Platicamos con Rodrigo Guardiola, baterista y codirector de la película, que nos contó sobre cómo los miembros de la banda tuvieron un ángulo muy especial, el ver y escuchar a los fans que han acompañado a Zoé en este camino.
7: El grupo también tuvo la oportunidad de ver por primera vez una mirada nueva de la gente que sigue y que quiere tanto al grupo. O sea, también León, cuando vio esto, quedó bastante conmovido porque él no había visto a detalle todo esto de la multigeneración, en palabras de la gente, por qué aman a Zoé, por qué está pasando esto otra vez después de tantos años. Entonces es un documento con mucho valor musical y humano.
0: Rodrigo entró a Zoé justamente en esa época y hoy, 20 años después, podemos decir que cierra el círculo con el reto de romperla en la batería mientras cambia su chip para ser el director que busca la toma perfecta. Lo logra y lo logra magistralmente y justamente Rodrigo Guardiola nos cuenta qué reto es más difícil dar por terminado. ¿Si una canción o una película de esta magnitud?
7: Es muy parecido, pero la canción se parece como una secuencia de la película. Se parece a un álbum porque un álbum también te tardas más o menos un año en hacerlo y la película, en este caso, nos tardamos un año. Y los discos también de repente tienes que decir ya no puedes seguir, y la película pasa un poco lo mismo. Podría seguir editando, pero también vale la pena que la gente también la vea pronto y que no se pierda el momento. Y afortunadamente apenas estamos a un año de que fueron los estadios.
0: Curiosa la historia de Zoé, que creo que es una banda que terminó de consolidarse con el cine. Es una de esas bandas, ¿sabes? Justamente tuvimos hace no mucho al supervisor de audio, digamos, y de música, al supervisor musical de distintas películas, una de ellas Amores Perros y de Amarte Duele también. Y él contaba que Zoé fue una banda que llegó y les entregó un demo así como de, pues ponlo en esta película, podría funcionar. Y bueno, lo que pasó después lo sabemos, ¿no? También es una banda bastante polémica. O sea, León Larregui se caracteriza por ser un tipo con una personalidad muy particular. Casi te podría decir, digo, son dos historias diferentes, pero me parece curioso que habiendo recién visto Don't Look Back in Anger de Oasis, donde vemos justamente dos personalidades complicadas tratar de embonar en una gira, pues tengamos ahora la historia de una banda mexicana que también ha hecho historia en muchos aspectos, ¿no? O sea, yo lo que más recuerdo de Zoé, al menos en mi memoria popular, es el Unplugged que hicieron en 2011, que es maravilloso. Y obviamente, pues un montón de canciones que hay algunas que son desgarradoras. O sea, No Me Destruyas a mí me rompe el corazón. Es como esas canciones con las que te flagelas cuando ya no quieres seguir sufriendo, ya sabes, o sea, que ya estás en el culmen del sufrimiento y dices, ¿sabes qué? Voy a poner esto a ver si lo puedo sacar ya. Esa es la regla.
8: Para canciones para obligarte a llorar.
0: Exactamente, es como de con esta seguro ya salgo de la depresión. Y me gusta la idea de poder conocer un poquito más de esa historia y más de todo lo que han logrado, porque hoy en día son una de las bandas de rock alternativo, si es que lo podemos llamar así, porque también tienen un poco de electro, más importantes de México. Y hacer 6 conciertos no es fácil, ¿no?
8: Sí, y además con lo que implica llenar un lugar como el Foro Sol, yo sé que se llama Estadio GNP, me vale madre, es y será...
0: Se llama como yo quiero a que se llame.
8: O sea, perdón, en mi perra vida le he dicho ex a Twitter, ya paremos de mamar, o sea, nadie le va a decir Estadio Banorte al Estadio Azteca, en fin. Pero lo que implica llenar un espacio como ese, ¿tenías otro ejemplo más de un nombre descabellado?
0: Me quedé pensando. O Gaby Cama, Gabriela Camacho.
8: Por ejemplo, nadie te va a decir Gabriela en la vida. O sea, no,
0: ni mi mamá me decía así.
8: Pues no. Cuando te regaña te dice por tu nombre completo, Gaby Cam.
0: Así, mi hermana sí.
8: Exacto.
0: Hola, Gaby Cam. Oye, ¿me podías decir yo? Tú también eres Cam.
8: Pero un poco lo que implica llenar un estadio de ese calibre, que es, sí, es como un lugar legendario, perdón, para la historia de la música en México. Las bandas que han pasado por ese lugar, bandas internacionales, los conciertos memorables que se han dado en ese sitio y el hecho de que tuvieron tantas fechas al hilo completamente sold out, te habla del poder de convocatoria de esta banda, te habla de la trayectoria que tienen, te habla de la historia que cargan, te habla un poco también del poder del fandom, ¿no? Que es, al final, Zoé es parte de la cultura popular en México. Decías esto de rock alternativo, que vale la pena preguntarnos un poco hoy en día qué tan alternativo es, siendo que ya claro, son ellos mismos una suerte de institución en ese estilo musical al día de hoy. Es un documental que pretende resonar justamente con esos fans, ¿no? Es un poco con esta, y lo veo en esta tendencia, o sea, recién hablamos del de Oasis, hace no mucho tiempo hablamos de Billie Eilish, hemos estado hablando de pronto de, salió reciente a ver uno de Iron Maiden hace un par de meses, como que esta tendencia de bandas haciendo un documental que sigue de algún modo la historia de alguno de sus conciertos o de una gira en específico, para meternos un poco a lo que ocurre detrás de lo que nosotros solo vemos como entretenimiento, creo que tiene una cosa muy poderosa que comunicarle a los fans, porque es, asómate al mundo que antes solía ser solamente interno, utilizando el lenguaje del cine. No solíamos enterarnos realmente, salvo por chismes, de lo que ocurría backstage, de lo que pasaba detrás de un concierto legendario, y ahora sí podemos. Entonces, me parece muy valioso que tantas bandas lo estén haciendo, y me gusta que una banda mexicana, de la talla de lo que puede ser algo como Zoé, se sume a esta ya tendencia, digamos, del cine, para asomarnos un poquito a su mundo de forma que antes no se podía.
0: Y creo yo que también rompe un poquito esta tendencia de contar cómo se formó la banda, ¿sabes? Que mucho tiempo esa era la tendencia. Hoy día ya no. O sea, incluso este formato de documental y demás lo han usado artistas como BTS para lanzar álbum, ¿sabes? O Taylor Swift. Taylor también lo hizo. Que te cuenta cómo escribieron, cómo llegaron a ciertas conclusiones a la vez que vas escuchando la música, a la vez que, ¿no? Sí, Oasis creo que es el ejemplo más cercano, pero bueno, Harry Styles también lo hizo. Todo el mundo lo está haciendo ya, porque es una manera de explicar las canciones sin explicarlas, ¿sabes? De explicar toda la estética de una gira. Recordemos, las bandas evidentemente hacen gira normalmente cuando sacan un álbum, y esa gira gira alrededor de ese álbum, ¿no? Es la promoción, digamos, del álbum. Entonces, esta parte como de, ya no te voy a explicar por qué hice esto, mejor te lo enseño.
8: Sí.
0: Me parece súper, súper inteligente, y sigo esperando a que Brandon Flowers lo haga para comprender por qué decidió hacer un álbum country después de quién sabe cuántos años de estar en The Killers. Gracias. Bye.
8: Pero y que creo que apuntas algo muy bello acá, que es también el poder de las historias. Claro. Al final, la música, tenemos un vínculo emocional directo con ese medio artístico. No hay que saber ningún idioma, no hay que entender absolutamente ningún referente de nada para que se sienta una canción, y ese suele ser el vínculo que hay con ella. Pero cuando no conocemos a la banda, cuando no conocemos al artista, cuando no conocemos la música, acercarnos a un género de música que a lo mejor no es nuestro predilecto puede ser complicado, más en una economía como la de hoy, donde todo es streaming, donde todo es lo que existe en plataformas como Spotify o como Amazon Music o Apple Music o YouTube, que es como de consumo mucho más inmediato. Para una banda resulta más difícil también monetizar esa carrera y poder seguir haciendo proyectos artísticos, porque como que todo es mucho más volátil. Ya no vendes un disco, ahora dependes de los centavos que te arroja cada reproducción en una plataforma. ¿A qué sí le pueden sacar dinero? A una gira. Pero ¿de qué manera vendes una gira si la banda lleva mucho tiempo, o si es nueva, o si lo que sea? Pues con una buena historia. Y el cine es, en este momento todavía, la mejor forma de contar historias que existe en el mundo. Entonces, utilizar el lenguaje del cine para comunicar la historia de una banda, para poder a través de ahí vender la gira, que es de lo que realmente vive la banda, me parece como una evolución natural dentro de la economía de las narrativas hoy en día, y me gusta que se esté usando de forma positiva. O sea, que esté usándose para promover una gira, un disco, algo que vale la pena.
0: Amen.

0: Durante esos 6 conciertos, la banda convivió tanto con chavos que apenas están descubriendo a Zoé. Nivel 1 se refiere a ellos como chavos, o sea, esa es la distancia generacional que existe, ¿no? Como quienes les hemos escuchado desde el Memorex en 2006. Y esta mezcla generacional es algo que no cualquier banda logra, y eso es posible gracias a grandes temas como, por supuesto, Labios Rotos.
1: Es momento de publicidad. Al regresar tendremos...
0: La Isla Olvidada marca el debut de Kenia Os en el doblaje. Y ella está aquí para platicar por qué es una de las voces en español de esta aventura.

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3: Son las 3 con 41 minutos.
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Escuchaste Relax con Frankie Goes to Hollywood de Zoolander, película de hace 25 años que todos tacharon de tonta, pero que terminó adivinando el ridículo futuro en el que vivimos hoy. Sí, así como suena.

0: Geri Barreche.
1: En las salas de cine a veces las comedias tontas nos terminan dando una cachetada con guante blanco.
2: Cuando Zoolander se estrenó en septiembre de 2001, ojalá eso hubiera sido lo único que pasó en ese mes de ese año, los críticos dijeron que era un chiste bobo que no daba risa. Para colmo, salió dos semanas después del atentado a las Torres Gemelas y fue un fracaso en taquilla un poco por lo mismo. Pero 25 años después, en 2026, la realidad terminó imitando al chiste. Hoy te decimos por qué Zoolander anticipó todo lo que sufrimos en Instagram y TikTok.
3: Hey, Hansel. I'm real sorry you didn't get Mugatu's Dirty Campaign.
0: La tiranía de las selfies.
2: Ben Stiller se burló en Zoolander de las celebridades huecas, como en su momento lo fueron las Kardashian, que hoy ya son un imperio, pero que salen completamente de ahí, antes incluso de que existieran. Esa carita ridícula que ponía la famosa Blue Steel, o bien acero azul de boca chueca, es la misma jeta que vemos hoy en día con un chingo de influencers que posan como maniquíes para ganar seguidores, demostrando que hoy lo único que importa es la pose y la facha, aunque por dentro no se traiga nada.
4: They're in the computer.
3: They're in the computer?
4: Yeah, they're definitely in there. I just don't know how he labeled them.
3: I got it.
5: In the computer.
0: Las bolsas basura de Mugatu.
1: ¿Se acuerdan de la colección de ropa del villano Mugatu? Que según él se inspiraba en los vagabundos y en la gente en la calle. Ay, Dios mío.
6: Derelict! It is a fashion, a way of life inspired by the very homeless.
1: Pues se hizo realidad, se hizo canon. Hoy en día tenemos marcas carísimas que te venden tenis rotos, jeans rotos, bolsas que parecen basura. Todo eso a unos precios loquísimos y solo porque son de esa marca.
2: Y en teoría, esto convertía a Mugatu en la película en el villano de la historia. Y se supone que era un tipo estafador que ni siquiera tenía ideas originales y que solamente le habían dado el nombre de gran diseñador, pero producía pura basura. Pues bueno,
1: podemos hablar de varias marcas, ¿verdad?
0: La doble moral de la moda.
2: Lo chistoso de Zoolander fue la hipocresía de los diseñadores reales. Cuando estaban filmando la película en el 2000, ninguna marca quería prestarles absolutamente nada. Pero en cuanto la película se volvió de culto, esos mismos diseñadores y supermodelos se andaban peleando por salir dos segundos en la secuela. Primero te hacen el feo, pero en cuanto hay dinero y sobre todo en cuanto hay alguito de prestigio, de tendencia, de atención, ahí estamos todos en el barco.
1: La dos no es tan buena, tristemente.
2: Tristemente, pero mira, eso les pasa por haberse sumado tarde.
0: El retrato del influencer.
1: Al final, el retrato del influencer moderno quedó claro con una de las mejores escenas de la película. Cuando Derek Zoolander, para quitarse la depresión, se va con sus amigos a jugar a mojarse con gasolina. Sí, como los creadores de contenido actuales, ¿no? Personas que tienen una habilidad impresionante para tomarse la foto perfecta, pero no pueden entender el mundo real que está allá afuera de la pantalla de su celular.
7: ¡Orange Mocha Frappuccino!
1: Javier Ibarreche no entra en esta categoría. Javier Ibarreche es un hombre letrado, estudiado y un unicornio en el mundo.
2: Agradezco la distinción porque, mira, o sea, soy influencer y creador de contenido y tal, pero también es cierto que justo este ejemplo que pones acá, donde suena esta gloriosa canción de Wake Me Up Before You Go Go.
8: Wake me up before you go go.
2: Es un escenario. El colmo es que en Zoolander ni siquiera están haciendo un reto viral. Para ellos simplemente es una cosa que les parece divertido hacer una pelea de gasolina y después uno se prende un cigarro y eso hace que exploten todos y se le mueren todos sus amigos modelos a Derek Zoolander. En la realidad de hoy, ese mismo reto se haría con el exclusivo propósito de que se filme y de
1: Totalmente.
2: Que le puedan ver millones de personas en cámaras. Es como, voy a hacer una estupidez nomás para llamar... Que es un tipo de influencismo hoy en día que ni siquiera genera realmente ninguna influencia sobre la opinión de nadie, pero que genera un morbo tal que genera atención y esa atención le genera algo de dinero a la persona que produce el contenido y es de verdad de espanto. Zoolander tenía cosas que decir al respecto. Cuando le enseñan la maqueta y piensa que ese es el centro de educación que le están enseñando.
1: ¿Cómo van a entrar ahí los niños?
2: No. Es que se volvió de culto con razón justa. Me parece a mí un peliculón y que, a mí el chiste de la carita dando la vuelta y tal, me parecía que era la misma cara en cada pose y Mugatu era el único que lo notaba. El resto del mundo veía como, claro, esta es más sutil, esta es más agresiva. La misma cara, brillante.
1: Me encanta Zoolander, me súper encanta. Y esta parte sí, de los retos virales, bueno, o sea, ¿cuántas veces no hemos oído en las noticias de se aventó para probar un punto y sus redes sociales y se cayó sacando la foto, no sé qué? O sea, sí, o sea, el sentido común, bien lo dice mi padre, es el menos común de los sentidos y las redes sociales solamente lo comprueban.
2: La verdad es que este momento da mucha risa, pero al mismo tiempo da miedo ver cómo nos convertimos en esa parodia. Hoy hay mucha gente que prefiere parecer una estatua perfecta y tener hiperconectividad a través de las redes más que tener conexión humana de verdad, pero bueno.
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9: 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Día.
10: Isla de Nacali. Yo y Raiza llegan a una misteriosa isla. Ven criaturas que creían que solamente existían en las historias.
11: ¿Dónde estamos?
10: Buscan medios para regresar a casa.
12: La isla olvidada es muy peligrosa. 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
0: De estreno Cinemex.
2: La Isla Olvidada. La Isla Olvidada nos presenta a Joe y Raiza, que son mejores amigas desde pequeñas y que están a punto de tomar caminos diferentes. Un viaje las lleva hasta Nacali, una isla fantástica inspirada en la mitología filipina.
1: Para escapar tendrán que enfrentarse a criaturas peligrosas, pero también a algo más personal, que es perder los recuerdos de su amistad.
14: ¡Algo está pasando! ¿No es verdad?
2: La Isla Olvidada marca el debut de Kenia Oz en el doblaje, formando parte de las voces en español de esta aventura.
1: Y también habla sobre esas amistades que intentamos conservar aunque la vida cambie, y por eso en De Estreno le preguntamos a Kenia Oz qué tan importante ha sido para ella tener amistades verdaderas dentro de la industria del entretenimiento.
15: No es fácil confiar en la gente en esta industria, la verdad, y si te soy sincera, hay muy pocas amistades reales. Y yo tengo la fortuna que yo he crecido con mi equipo, o sea, teníamos un sueño random desde Mazatlán y hemos crecido, nos hemos estado abriendo camino en esta industria, pero son mis mismos amigos de toda la vida, ¿sabes? O sea, de que nos encontramos por este sueño y hemos estado creciendo juntos, y yo no sé qué haría sin mi equipo y mi familia y sin mi red de apoyo, sobre todo, ¿sabes? Esa amiga que le puedes platicar, con quien puedes llorar, quien te puede decir, la estás regando en esto, lo estás haciendo mal. Eso es súper importante, y sobre todo en esta industria, que te aterrice, ¿no? De repente necesitas una aterrizada, o sea, la realidad, y es muy bonito tener gente que con mucho amor te dicen, la estás regando, bájate de ese ladrillo y tranquila.
1: Sí.
2: Esta película tiene rato que me llamó la atención desde la parte de la animación, o sea, antes de saber quién forma parte de qué elenco de doblaje, porque es, si no me equivoco, del mismo estudio que desarrolló, o sea, es una película de DreamWorks, pero es particularmente DreamWorks Animation como quienes desarrollaron la película del Gato con Botas 2, que es, a nivel animación, una de las películas animadas pues más bonitas de los últimos años, con una estética visual propia, un estilo que de repente parece el universo de Into the Spider-Verse, pero de repente parece algo completamente diferente, más en un tono que parecería infantil, pero de repente parece que estás leyendo un cuento y como que el cuento está cobrando vida. Tiene como ese tono muy particular. DreamWorks de repente apunta alto, de repente apunta bajo, a veces latina, a veces no, pero este estilo de animación particular promete un montón. Ya de ahí a qué tal está la película y sobre todo qué tal está la calidad del trabajo actoral.
1: Ahora, en cuanto a la temática de la Isla Olvidada, a mí siempre me va a gustar ver historias que no giran alrededor del héroe, el villano, ¿sabes? Las historias de amistad muchas veces son más poderosas que las historias de aventura o las historias de romance que te ofrecen la mayoría de las películas animadas. Y yo creo que para muestra, lo hablábamos al inicio de este programa, tú y yo fuera del aire, está Hacks, ¿no? O sea, está esta serie que al final trata 100% sobre el poder de la amistad y sobre... la misma película, Spider-Man A Brand New Day, es una película sobre el poder de la amistad y sobre sentirte solo en este mundo.
2: Sí.
1: Y cómo a veces nos aferramos a personas que ya no encajan en nuestra vida conforme vamos creciendo, ¿no? O por las decisiones mismas que tomamos, la vida nos aleja de esas personas. Yo creo que es muy bonito explorar estos temas en una película animada que seguramente verán muchos niños que están en la edad de valorar a esas amistades que a veces son las que se quedan contigo para siempre, ¿no? Mi mejor amiga es mi mejor amiga desde que teníamos 13 años, así que me encanta que hablemos de estos temas en las películas que son para toda la familia.
16: Seremos las mejores amigas, ¿verdad? Amigas para siempre.
0: La próxima semana estará de estreno.
2: Con Avengers Endgame Bonus tendremos un adelanto de lo que nos emocionará a finales de este año.
1: Aquí nuestro top de recomendaciones.
0: Número 3.
2: Resident Evil Noche Cero desafía al videojuego en Cinemex.
0: Número 2.
1: Zoe triunfa en Cinemex con su película concierto Memo Rex, RestXX y más.
0: Número 1.
2: Eugenio Derbez regresa a la televisión con El Juicio, que ya está disponible en Prime Video. Y así, bandita querida, llegamos al final de otro episodio de estreno, con harta recomendación de terror, de comedia, de drama, cine, series, y eso solamente en un episodio. Imagínense lo que van a poder encontrar en el resto de capítulos que tenemos ya grabados, disponibles varios de ellos en YouTube en su formato de video, disponibles todos ellos en su formato de audio en su plataforma de podcast preferida, por si se lo perdieron en la radio, ahí tienen todos los capítulos de estreno, con chingo de recomendaciones y análisis y entrevistas y mucho mucho, mucho más de lo mejor de las series y de las películas. Nos encuentran en redes como @deestrenoMX. Yo soy Ibarrecha Javier.
1: Yo soy @GabyCam40 y ya lo saben, pueden encontrarnos en diferentes versiones. La versión completa de cómo hacemos este programa está en YouTube, en Los 40 México. Ahí nos pueden ver, pueden ponerle carita. Cuando nos oyen más bajoneados, con menos voz, con más voz, ahí nos pueden ver cómo nos veíamos ese día. Yo siento que hoy no me veo tan mal como me escucho, mi voz ya no da más, pero ¿sabes qué sí da más? Mi amor por hablar por las películas y por hablar de las series. Muy emocionada de seguir compartiendo este espacio siempre con mi querido Javier Ibarreche. Yo soy Gaby Cam y nos escuchamos la próxima semana en...
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0: Las 4 con un minuto.
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1: Cuatro de la tarde con 6 minutos. Qué gusto saludarte a través de los 40, la radio de los conciertos. Yo soy Fer Morales y voy a estar contigo acompañándote en este bonito fin de semana. ¡Sabadrick! Tan esperado el fin de semana y ya lo tenemos el día de hoy aquí. Escucha los 40 en todo momento. ¿Cómo de que no? Porque ahorita, mira, la programación musical está más que lista para que yo te acompañe, para que yo esté contigo en el transcurso. No sé, a lo mejor vas manejando, a lo mejor estás en tu trabajo, en tu casa, donde quiera que tú estés. Sí, ya, comunícate conmigo, 961-615-0489. Creo que dije mal el número, productor. Pásenmelo, por favor. ¿Cuál es el número de teléfono de los 40? 961-615-0489. Es que di el número de la qué buena. No, ahorita estamos en 40, Fer, por favor. Así que quiero leerte, quiero que tú me escribas a partir de ya. Y así nosotros comenzamos.

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6: 4 de la tarde con 24 minutos aquí en Los 40, la radio de los conciertos. 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

canta esta canción que se llama Al filo de tu amor aquí en los 40, la radio de los conciertos. Oye, tengo algo que contarte en estos momentos. ¡Claro que sí! Vengo con todo lo que está aconteciendo en cuestión de redes sociales. Y es que te quiero platicar que Karol G sorprende con nuevas fotos. Sí, Karol G volvió a causar sensación en redes sociales tras compartir fotos, sí, fotografías nuevas, dejando a sus seguidores encantados con su nuevo look y un estilo que solamente ella sabe. Sí, la cantante colombiana continúa disfrutando de uno de los momentos más importantes de su carrera. Y como era de esperarse, las nuevas imágenes rápidamente comenzaron a recibir miles de reacciones. Te invito para que vayas, sí, a la página de Karol G, a su usuario, a su nombre, allí en el Instagram, para que tú también veas qué tan hermosa se ve. Y cuando yo vi la fotografía dije, ¡ay, Dios mío! Sí, así, tal cual. Bueno, mientras Karol G está recibiendo los likes y los comentarios, ¿qué te parece si escuchamos algo, obviamente, de ella? Esto se llama Ay Dios Mío, de Karol G.

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2: Las 4 con 34 minutos.
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4: Cuatro de la tarde ya con 45 minutos aquí en Los 40, la radio de los conciertos. 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

0: 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Continuamos con más aquí en Los 40.
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Karol G sonando aquí en los 40, la radio de los conciertos, y con esta canción que todo el mundo está bailando, que todo el mundo hace los trends. Pues cómo no, si tiene buen ritmo esta canción. Oigan, ya son las 4 de la tarde con 53 minutos y yo te estoy acompañando en este bonito fin de semana. Sábado 19 de septiembre 2026. Qué rápido se nos está yendo este mes de septiembre. Sí, qué rápido. Pero bueno, mientras tanto, seguimos con más aquí en los 40, porque te voy a presentar esta canción de Kenia Os que se titula Malas Mañas, a través de 96.1. Sí, los 40.

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De semana, sábado, ya son las 5 de la tarde con 8 minutos. Bienvenidas, bienvenidos para la gente que aún se está sumando a la frecuencia del 96.1, los 40. Yo soy Fer Morales y mira, te estoy acompañando. Soy ese copiloto de confianza que está contigo. Sí, que está contigo y te está reproduciendo las canciones que tú quieres escuchar. 961-61-504-89. Mientras tanto, vamos a escuchar esta canción de Chino, Nacho y Elena Rose. Se llama De Lejitos, aquí en Los 40. Somos la radio de los conciertos.

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7: Oigan, son las 5 de la tarde ya con 22 minutos aquí en Los 40, la radio de los conciertos. Y ahorita que vamos a escuchar Shakira, quiero comentarte algo. Porque resulta que Shakira compartió nuevas fotografías de su regreso a España, donde inauguró su esperada residencia en Madrid como parte de su gira Las Mujeres Ya No Lloran World Tour. La colombiana volvió al país después de 8 años y lo hizo ante decenas de miles de fans allá en un estadio en España, donde fíjate que va a ofrecer 12 conciertos. Y pues en las fotos se ve toda la gente emocionada. Una noche de verdad donde se compartió mucha música, baile y obvio, grandes momentos como solo Shakira lo sabe hacer. Ahora sí, vámonos con esta canción que se llama Me Gusta. Sí, la canción se llama Me Gusta y a mí también me gusta la canción. 961-61-504-89. Estamos en vivo aquí en Los 40.

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A la radio de los conciertos. Ya son las 5 de la tarde con 36 minutos. Oye, la temperatura 27 grados centígrados. Y según mi pronóstico, es que en algunos lugares, en algunas zonas de Tuxtla Gutiérrez, hay una ligera llovizna. De este lado poniente, bueno, te estoy platicando del lado poniente, ¿no? Acá no está lloviendo todavía, tampoco hay llovizna. Pero quiero saber en qué lugares de Tuxtla Gutiérrez sí está lloviendo. A través del WhatsApp, que es el 961-61-504-89. Y también quiero decirte que manejes con mucha precaución, por favor, si va a llover, ¿ok? Mientras tanto, continuamos con más. Aquí llega Maluma con esta canción que se llama 11 PM a través de los 40 96.1. 11 de la noche.

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5: De la tarde ya con 44 minutos aquí en Los 40, la radio de los conciertos. 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
4: 5 de la tarde ya con 54 minutos. Ha llegado el momento de despedirme, de decirte adiós, de decirte muchísimos thank yous. Gracias por acompañarme en este bonito fin de semana sábado. Mi nombre es Fernando Morales. Nos escuchamos en una siguiente emisión el día lunes en punto de las 3 de la tarde en compañía de mi compañera Santi en el programa de las banditas de los 40, ¿ok? Así que tengas una increíble tarde. Tarde de sábado bonito. Recuerda que si va a manejar, por favor, con mucha precaución. Hasta luego, adiós.